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0: Brother, yo no sé ni cómo yo llegué a casa anoche. Clase lo que era. Hoy me están tirando de nuevo para bajar para allá, pero yo creo que hoy sí que ha hecho pichadera, que no me esperen, bro.
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1: Una, Island Boy.

comentarles que a partir de las 6 de la mañana de hoy traigo una sorpresa. A partir de las 6 de la mañana del día de ahora será algo diferente, una propuesta completamente distinta, ¿verdad? Vamos a tener un refresh en este programa. Así que 6 de la mañana, nosotros vamos a estar renovando, cambiando. Vamos a hacer algo diferente, algo completamente distinto. Vamos a tener compañía, sí, compañía. A partir de ahora, quédese con nosotros porque ahora vamos a tener.

Sí, que no es que se haya levantado tarde. No. Ella va a venir a las 6. Nosotros vimos un poco, vamos a venir un poco antes, ¿no? Siempre. Pero sí. Aquí viene, ya en camino. Ya va a entrar. Yo lo sé.

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buenos días, El Salvador. Gracias, Señor, por tus misericordias en esta mañana que son nuevas. Gracias por tu amor para todos nosotros. Gracias por reinar, Jesús, en esta tierra bendita del Salvador. Gracias porque nos introduces a una tierra que tú has transformado, Señor, de agua, de fuente, de arroyo, de manantiales, de vegas, de montañas, de volcanes, de bosques, de trigo y de cebada. Una tierra de plenitud donde no comeremos el pan con escasez, ni nos faltará nada en ella. Gracias, Señor, porque comeremos y nos saciaremos y nos bendecirás tú en esta tierra del Salvador. Bendito sea el Salvador desde ahora y para siempre. Benditos ustedes, sus habitantes, sus labores, su vida, su salud, su familia. Gracias, Padre, por la gran labor que estás haciendo en este hermoso país, porque tu mano derecha no sea corta para bendecirnos, porque eres bueno y solo bueno. Gracias, Señor, por nuestro presidente Nayib Bukele. Sea bendecido, guiado, llenado de sabiduría y de inteligencia por tu palabra, en el nombre de Jesús. Bendecimos su familia y su gobierno, sus colaboradores. Bendito seas tú, Señor, por habernos regalado esta tierra bendita del Salvador. En el nombre de Jesús. Muy buenos días.

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0: muy bien, damas y caballeros, ya les había adelantado que tengo noticia importante para decirlo, ¿verdad? No sé con qué canción presentarla, porque tenía otra por ahí. Espérate, que tenía una del jefe, ¿verdad? Porque esta está aguada, permítame. Primero, ahí está. Ay sí. Permítame. Muy bien, damas y caballeros. Quiero presentarlas. Ya sé cuál, fíjate. Ahorita no hables porque ya sabía. Ya la tenía por acá. Aquí está. Con esta te voy a presentar y con la otra seguimos, ¿oís? ¡Ay, sí! Damas, ya la escucharon. Ya saben quién ha venido. Ni más ni menos que de la tarde se ha pasado a esta hora de la mañana. Ha venido para quedarse. Ha venido también para compartir con nosotros. Ha venido on fire con ustedes a partir de este 12 de octubre. 3 días antes del Oktoberfest. Va aprovechando la publicidad, ¿verdad? Y aprovechando la expectativa. Con ustedes, damas y caballeros, Fabio Lardo.
1: Buenos días, mi gente del Salvador, mi gente de la Urbana, ¿qué tal? ¿Cómo están? Qué gusto acompañarlos por acá. Miren, hoy iniciamos etapa madrugadora. Yo siempre decía que cuesta levantarse temprano, pero ahora yo voy a ser parte de los salvadoreños que se levantan con el sol, o sea, salen con el sol. Y mira, déjame contarte.
0: Los que le ganan al gallo.
1: Estuvo chivo. Ah, me gustó.
0: Nada de tráfico,
1: relajado, o sea, vi el amanecer, me hice mi cafecito, todo normal. Me gustó, de verdad.
0: Espérate.
1: No, pues si me lo hice, solo tenía el vaso.
0: Yo dije, pues esta Fabi pasó comprando café.
1: Pero tampoco, no me pega mucho, tampoco. No, mira, qué bien acompañarlos por acá, qué bien ser parte también del turno del morning, estar con ustedes en el tráfico. Creo que ya a esta hora la mayoría ya va agarrando su carrito, ya va de camino hacia sus labores. A iniciar la semana bien, como se debe, Moy, y sobre todo ya listos para todas las cosas que traemos, porque hay sorpresas.
0: Correcto, bueno, todos activarse en este momento, WhatsApp 7899-3749. ¿Qué pasó por acá? 7899-3749, a escribir y a decirle bienvenida Fabiola al turno, bienvenida Fabi, así que todo WhatsApp 7899-3749. ¿Cómo? Para que conozcan a Fabiola Ardón. Fabiola, presentate en estos momentos, ¿cuántos años tenés? ¿A qué te dedicas? Bueno, ya además de esto, ¿qué te gusta? ¿Estás estudiando? ¿No? ¿Qué más se pregunta? ¿Cuánto cumpleaños?
1: Ya casi, en octubre, el 23.
0: ¿23 de octubre?
1: El 23 cumplo 23.
0: ¿23?
1: Sí, 23 cumplo 23. Exacto, sí, ya.
0: Te llevo casi 9 años, Fabiola.
1: ¿Qué? No puede ser, ¿cuánto?
0: Sí.
1: No, mira, ya quiero ver cuánto falta para 23. Falta
0: 23, la otra 11
1: semana.
0: Días.
1: Ajá, la otra semana.
0: Ya 11 casi. Días por ahí. Ajá,
1: sí, la otra semana, ya casi. Bueno, ya vamos a hacer de manteles largos.
0: Aquí
1: es una.
0: Y acá, mira, sobre todo acá en Urbana.
1: Acá, o sea, ya.
0: Recibiendo nuevo turno.
1: Sí, nuevo turno, nuevo programa. En mi mes de cumpleaños, ya, bueno, creo que ya algunos me han escuchado en la tarde, quizás de repente otros no, porque la mayoría que ando trabajando, pues, no tiene la oportunidad de escucharnos en la tarde, pero ya tenemos quizás 2 añitos, 2 años exactamente, en agosto los cumplimos, de estar acá en Urbana, ya ahora hicimos el cambio, aquí somos DJ, así que también vamos a mezclar.
0: Todos los días, obligado.
1: Aquí, todos los días vamos a mezclar, no sé, Mo y yo, no sé, ahí vamos a poner de todo, pero todos vamos a mezclar, así que si vos necesitabas buena música para activarte en las mañanas, va a haber buena música ya, hoy venimos listos.
0: Me dijo que pongo música fea.
1: No, sí. Nada, chicos, no, pero creo que necesitamos ahí una mezcla de, no sé, intensidad. Para
0: intensidad,
1: la mañana,
0: intensidad, ¿sí? Más intenso, sí. Ok, y para eso también ha venido Fabiola, para estar on fire a esta hora de la mañana. Nuevamente, WhatsApp 7899-374. Mira, este brother, aquí te...
1: ¿Qué pasó?
0: Te podés al Zúñiga.
1: Sí, a Zúñiga, sí.
0: A Zúñiga.
1: Es que algo relajo ahí, mi amigo.
0: Es algo relajo, fíjate. Ahora bien, viene Zúñiga siempre los domingos. Yo creo que porque el lunes se lo agarra libre.
1: Ajá.
0: Porque él es Uber y Driver, todas las aplicaciones habidas y por haber, ¿verdad? Pero el domingo de la madrugada siempre envía notas de voz. Y envía como que
1: ya
0: ha borrado.
1: Anda,
0: como
1: bien.
0: Que, y envía como que ha borrado cassette. Va, escuchemos la primera, ¿verdad? ¿verdad? ¿Qué? Así, siempre el domingo en la madrugada, como que borra cassette, no sé, ¿verdad? La última vez me lo mandó a las 3:55 por ahí.
1: 3:55.
0: No, como casi 2 de la madrugada era.
1: No, hombre, amigo, no, ah, a esa hora no. ¿Verdad?
0: Ah, no, era esta.
1: ¿Qué dice?
2: Una monita, mona, tráete una monita ahí de la radio.
1: ¿Qué está hablando?
2: Hay como la Fabiolita, la...
0: ¿Se acordó de
2: la
0: vos?
2: La Caterincita. Venga,
0: otro.
2: Pero, mira, ¿sabes quién me usa? ¿Quién me usa, mona? Así, a huevo, a huevo. La Fabiolita.
1: Este muchacho.
0: Mira, qué casualidades.
1: ¿Y a qué hora lo mandó?
0: 12:25.
1: No, hombre, estamos. Está
2: Fabiolita, me gusta. Pero. Pues, este muere. Está fuera el alcance de uno. Pero con la Fabiolita. 5 morritos tuviéramos ya, pues. 5.
1: No, hombre, ni uno.
0: Y la Fabi todavía ni quiere ni piensa ser mamá.
1: No, hombre, no, qué barbaridad. No, Zúñiga, tranquilo, relájese. Es que creo que las madrugadas lo ponen así como
0: sí,
1: bien alocado.
0: Lo ponen alocado.
1: Tenemos más mensajitos por ahí a través del WhatsApp 7899-3749. A ver, queremos ver a la gente activa a través del WhatsApp. Queremos ver cuántos andan conectados. Queremos saber si tenés reporte de tráfico, a dónde andás, cómo son tus ánimos. Moy, vos, tus ánimos para... del 1 al 10 en esta semana.
0: No sé. O sea, sí estoy bien, estoy contento, estoy feliz, pero ya tuvimos un fin de semana intenso. Tuvimos un fin de semana
1: de
0: intenso.
1: ¿De energía cómo te considerás?
0: De energía, digamos, a un 80, un 75%. 75. 70, porque vamos arrancando. Pero. Vamos a ver cómo recargamos el café.
1: Vamos subiendo.
0: Con el café creo que llegamos al 25 ya.
1: Mira, yo creo que yo sí ando a un quizás 99.
0: 99,
1: es que sí ando con energía, ¿sí?
0: Es que
1: no he desayunado ni nada.
0: Es que apenas hoy vas comenzando. Allá tipo la tercera semana.
1: No, yo creo que viernes ya me voy a sentir así con sueño. ¿Sabes? A final de semana quizás. No sé, pero.
0: ¿Qué pasa hoy?
1: De momento vamos bien,
0: Está con todo, mira.
1: Buena música. Bueno, vamos a ver, ¿ustedes qué tal andan de energía a través del 7899-3749? ¿Será que andamos con un 100%, andamos con un 90%, andamos con un 25%? Yo creo que es válido después de también el fin de semana lluvioso.
0: ¿Qué hiciste el fin de?
1: Fin de semana, ¿qué hice? Sábado, maquillé a mi cuñada, plan
0: sí me
1: número
0: dijiste,
1: uno. ¿Verdad? Ajá, luego, bueno, vine a turno.
0: ¿Dónde está tu cuñada? ¿Quién es tu cuñada?
1: Ah, después se la va a presentar.
0: O sea que no, todavía...
1: Después se la presento. No. ¿Qué es esta?
0: O sea que es la hermana del Colocho.
1: Sí, es la hermana del Colocho.
0: ¿Hermanita o hermanota?
1: Hermanota.
0: O sea, no sabía que... Con razón el Colocho tiene sus dotes artísticos por rato.
1: Vaya, a ver, no, es artista. Mi chico es artista. No, pero ajá, ese fue el plan. De ahí, bueno, vine a turno en la mañana. Luego dormí toda la tarde, si te soy honesta. Dormí toda la tarde y ayer visitar a mi mamá, eso fue el plan nada más. Ah, ir a la universidad también ayer fue a la U.
0: ¿Fuiste a la U ayer?
1: Los domingos voy, señores, también somos estudiantes.
0: ¿A qué horas?
1: A las 7 de la mañana.
0: ¿7 de la mañana?
1: De 7 a 10, ¿ok?
0: No te crees. 7 a 10 de la mañana ir a la U. Domingo.
1: Ay, sí, chicos, domingo.
0: Mira, ¿y qué es lo que? ¿Psicología lleva?
1: No, hombre, comunicaciones.
0: ¿Pero no comenzaste estudiando psicología?
1: No.
0: Nunca.
1: Te confundiste.
0: ¿Y quién era que estudia psicología?
1: No sé.
0: Ya me generó la duda, fíjate.
1: Vamos a ver en el WhatsApp, tenemos ahí personitas activas. Vamos a ver, 7899-3749. Queremos saber cuántos andan conectados. Vamos a poner y vamos a comenzar a mezclar también para que usted vaya activándose, vaya pidiendo esas canciones que le activan en un día por la mañana. Mira, vamos a, creo que esa es una buena pregunta.
0: ¿El qué? ¿Cuál canción te activa en la mañana?
1: ¿Qué canción te activas?
0: Esta, para vos.
1: Número uno, sí, esa.
0: Esa. Vos siempre te activas con esta.
1: Siempre.
0: Sí, más activos que cuando donde estaba.
1: No, siempre andamos activas. Mira, esa sí es una de las canciones que se le escucha y es como que ya tu cuerpo se levanta, no sé.
0: Ajá. Mira, por acá nos escriben, buenos días, Moy, feliz inicio de semana, que esta semana sea de mucha bendición y que todo le salga bien. Escucho que tendrá compañía en la mañana. Saludos a mi bello Manuel. Ella es la Lick Lisette.
1: Oh.
0: Y la Lick Lisette siempre se reporta a esta hora porque no sé si es maestra. No sé si es... Pero trabaja en algo.
1: Okay,
0: algo
1: okay,
0: bien,
1: okay.
0: Algo bien serio.
1: Okay.
0: Pero siempre le envía saludos a Emanuel.
1: Emanuel, ¿quién será Emanuel?
0: Emanuel siempre escribe también. Ah, okay. Es de un grupo de profesores.
1: Okay.
0: Es de un grupo de profesores bolos. No me
1: Mira, de hecho sí nos escriben bastantes profesores. Ajá. Bastante, sí, hay profesores por ahí. Creo que es momento de que los profesores también, si a esta hora ya van en camino a sus labores.
0: ¿Ellos ya están?
1: No.
0: Sí, no, ¿sabes por qué? Porque eso me lo explicó una vez, no me acuerdo quién, una amiga que es profesora. Porque de ellos deben de estar a las 6, porque a las 6 comienzan a llegar los niños y tienen que recibirlos alguien en el portón.
1: Ah, eso sí. Bueno, pero donde yo estudiaba llegaban a las 9. Ya llegaba primero. Tenemos más por ahí.
0: Ajá. Hola.
3: Mira, ¿qué onda, Moy?
4: Hola, ¿sí? Fadi.
1: Buenos
4: bienvenida
1: días.
4: Al Morning Show. Gracias. Moy y Fadi. Bienvenida.
1: Qué bonito.
4: Pónganse ahí una movidita de los Cumbia Kings para activar a la gente y darle la bienvenida a la Fabi a este tipo de movimiento.
1: Gracias.
0: Cumbia, espérate.
1: De los Cumbia Kings.
0: Espérate, vamos a ver esta fuego. Porque esta porque mira.
1: Sí.
0: Porque de veras así parece.
1: Sí.
0: Vamos a ver.
1: Los Cumbia Kings levantan la mañana, sí o sí, me gusta.
0: Sí o sí. ¡Otra! ¡Hola!
5: Hola, amigos de la Urbana. Pues aquí andamos ya una semana laboral más. Gracias al Padre Celestial porque Él nos ha permitido un día más. Y pues una de las canciones que a mí me activa es Hay Algo que Me Gusta de Ti, de Wisin y Yandel.
1: ¡Muy buena! ¡Buena!
0: ¿Cuál es el WhatsApp, Fabi?
1: 78993749, WhatsApp de la Urbana. Canciones que te activan, canciones con las que vos te levantás de buen ánimo, canciones para arrancar el día. Vamos a través del WhatsApp a dejar tu canción, vamos sonando las canciones también para que podamos levantarnos el ánimo en este lunes, inicio de semana, al 100%, chicos.

0: Mira cómo paso solo regularmente. Siempre confundo los micrófonos. No sé si este es el 2 o el 3.
1: No, este es el 3.
0: Espérate, sí, quiero ver.
1: Sí, ahí está. Ahí sí, está. Es el 3.
0: Ahí está, ok.
1: Sí.
0: Aquella dislexia.
1: Canciones que te activan, chicos, chicas. Buenos días. Si vos recién te vas conectando, ajá.
0: Mira, por acá dicen, mire, la Lick Lizette. Soy licenciada en contaduría pública y soy auditora.
1: Vaya cosa.
0: Trabajadora en la fuerza. Ah, nada.
1: Hay que. En la fuerza. Ajá.
0: En la fuerza,
1: cabrón. Bueno, ahí está.
2: Arturo Sandoval.
3: ¡Hola! Muy buenos días. Por aquí reportándome, ya oí que están hablando de mí. Yo fui profesor y pues sí, algunos profesores somos bolitos, pero Emmanuel. Durante la semana nos portamos bien y llegamos sobrios. El fin de semana es lo que uno se descontrola, se despapaya o como le quieran llamar.
1: Normal, amigo, normal.
3: Y pues, saluditos a la Lizette. Ya eso. Aquí ya de camino para el trabajito, hoy ya no soy maestro, hoy estoy trabajando en otra área, pero aquí vamos.
1: Eso,
0: mi bueno. Brother.
1: Saludos, Emanuel, gracias por estar activo con la Urbana también. Y bueno, queremos saber a los profesores o a los licenciados, ahí a los doctores, de repente a los estudiantes, ¿qué canción les activa en el día? ¿Con qué canción arrancamos la mañana?
0: Muy bien, 7899-3749. A mí me activa la de Seven Heaven.
1: Okay. Ya la vamos a poner, amigo.
0: Ya la vamos a poner. Esta canción es electrónica, por cierto. Okay. Vamos a ver, mira, hasta Florida. Vamos a ver, mira, el lunes comenzando así.
1: No, hombre.
0: La ley gitana quieren ya.
1: No, hombre, no nos pasemos, chicos. Apenas iniciamos. No. Tranquilos.
0: ¡Buenos días!

0: 6:32 por acá, Gangster in Paradise. Qué malote, ¿verdad?
1: ¿Qué dice ahí?
0: Que Gangster in Paradise, la canción.
1: La canción. ¿Quién la quiere escuchar? Esa le levanta, dice.
0: Un gringo.
1: Ok.
0: No, o sea, gringo salvadoreño.
1: Ok, esa canción le activa, dice.
0: Fabi, alguien con papeles.
1: ¡Ay! Esta palabra, esa frase realmente tiene poder.
0: ¿Sabes qué?
1: Tiene poder.
0: Mira, no te tengo Gangster in Paradise, pero te tengo esta. Mira, Fabi, permíteme. Aquí. Mira, uy, ¿qué pasó, hombre? Permíteme, te tengo.
1: A ver, ¿qué esta cuenta? Ajá. Uy, sí, buena. Fíjate que es activa.
0: Sí.
1: Esa está en el top de las canciones que te levantan el ánimo.
0: Correcto.
1: Sí, me
0: en
1: gusta.
0: En efecto. Mira, o sea, hablando de papeles, sabes que este sábado tuve evento, ¿verdad?
1: Ajá.
0: Y había una chica donde estaba. Estaba en el evento yo. Y en eso, yo la veía sola y después ya no llega. No llega nadie. Decía.
1: Ajá.
0: Pero esto, aquí me huele algo. Todavía no llega el hombre. No llega alguien para ella. Ese tipo de actitudes me huelen algo diferente.
1: ¿Por qué?
0: Estaba sola en un bar fino.
1: Estaba en un bar. Bar
0: donde
1: entendía.
0: Yo estaba tocando. Eso, cabal, un gringo.
1: Vale, cayó ahí.
0: Un gringo, y como que era primera vez que se veían.
1: Le lanzó.
0: No, todavía no, amiga, todavía no.
1: Lento.
0: Ajá, porque llegó el gringo educado. Ajá, y cabal, llegó como a los 20 minutos. Llegó, se sentaron. Y a medida que iban pidiendo cerveza tras cerveza. Aquí amarro, dijo. Y él se pasó a la par.
1: Pregunta seria. Pregunta de hoy. ¿Cómo te le acercas? ¿Cómo te le acercas a una persona para ligarle? Tácticas. Buena vamos pregunta. A ver. Vamos
0: Yo creo
1: a ver
0: que
1: tácticas.
0: Del hecho de que ya salen por primera vez hay una intención.
1: No. Pongamos el hecho de que la chica la ve sola. Vos decís, me encantó. Qué linda, qué guapa.
0: ¿Cómo vos
1: llegás y lo, o sea, pues le hablás a la chica? ¿Por qué no es así por así? Qué pena que te vaya a decir, uy, no.
0: Es cierto, fíjate.
1: ¿Cómo haces?
0: Es cierto.
1: ¿Vos personalmente?
0: Yo personalmente, debe darme un indicio o algo, fíjate. Debe darme una señal, por lo menos una sonrisa, por lo menos.
1: O sea, que si no te sonríes, no.
0: No. O te hace una mirada así como, y este maje, ¿verdad? No. Si no me sonrío, por lo menos me para bola, no.
1: ¿En serio?
0: Yo. O sea, ese es mi parámetro.
1: Ajá, tu punto de vista.
0: Mi punto de vista, porque a veces, muchas veces.
1: No quedas como, mal, ¿verdad?
0: Quedas mal, ajá. Pero yo en lo personal, Fabio Lardón, yo, Moisés Milián, es raro que me acerque así por así.
1: Pero en algún momento.
0: Quizás lo hice.
1: Imagínate si la chica está demasiado guapa. Hasta un nivel que vos decís. Y te ve, se te queda así como.
0: Sí, si hay
1: una, la mirada, bueno.
0: Si hay una mirada, bueno, tal vez.
1: Desde ahí a decir, quizás sí va.
0: Quizás, veamos.
1: ¿Qué dice
0: yo
1: la
0: no
1: gente?
0: Soy ciudadano americano y no soy creído. Eso.
1: Vaya, no soy creído.
0: Vaya, aquí, escuchando PSY, pongan Gentleman. Ah, ok, con gusto. Vamos a ver, Take on Me.
1: También.
0: Estamos poniendo la lista. Vamos a ver, hello.
2: Buenos días, me pueden poner La Luz de Wisin y Yandel con Maluma.
0: Ya viene. Bueno, ahí les queda el tema, chicos. Por acá Noemi también nos dice, buenos días, muy feliz inicio de semana, ya urbanizás. Bello, Noemi. Mira, aquí hay algo importante, fíjate.
1: Ajá, contame.
0: Debemos la pausa de las 6:30. Ahorita vamos a una pausa.
1: Vamos, ya volvemos, chicos.
0: Eso, buenos días, en cabina, su servidor Moy Milián y el nuevo fichaje, la nueva incorporación, Fabio Lardón también acompañándolos.
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19: Son las 6 de la mañana, con 42 minutos. 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
4: ¿Qué te iba a decir, Fabio Lardón? Te iba a decir algo, fíjate. ¿Cuántos patrocinadores somos ya? Somos bastante.
5: Somos varios.
6: No me escucho, ahí está.
4: Ay, sí, gloria a Dios, 1, 2, 3, probando
6: sonido. ya estamos.
4: Muy bien, damas y caballeros, nosotros felices de acompañarle una vez más acá en el 94.9. ¿Por acá nos dejan nota de voz respecto al tema? Hola.
7: Fíjate muy que en ese aspecto de conquistar a las personas, entre el tiempo que nacimos o que yo nací, al tiempo que estamos ahora es muy distinto, porque antes, pues uno es criado a la antigua, ¿verdad? Y créeme lo que pasaba una mujer hermosa a la par de uno y yo, por lo menos yo, que le vaya bien, señorita.
6: Así, ¿verdad? Pero amable.
7: No era tanto de decirle alguna chabacanada para caerle bien y la persona responde con una sonrisa, porque me pasaba, ¿verdad? Tampoco quería decir que ya con la sonrisa, ya va conmigo, no, para nada, era un proceso, y ahora en día no, ahora en día te digo que yo miro cosas y miro la juventud y sí, me escucho mi viejo porque ya tengo años, ya casi andamos cerca de los 40 prácticamente. Y digo yo, ¿cómo cambian las cosas? O sea, antes dedicábamos canciones, las escribíamos en cartas. O sea, era un proceso larguísimo para llegar a ser novio con alguien. Y ahora, viejo, ya digo yo, entonces, ¿cómo algo así va a ser 100% seguro? Porque bueno, yo por lo menos con la mamá de mi hija, desde noveno,

0: Llegas, ¿cuál es el acercamiento para conquistarla?
1: Hola, soy el Mingo, dice.
2: No, ya me arruinaste ahí, fíjate. ¿Por yo. Qué? Porque tengo rato de no hacer, de tener ese contacto.
3: ¿Pero cómo lo haría?
2: Ya me puse
3: si nervioso. Ves a una hermosa, o sea, precisamente es puchica. Y te vio.
2: No, así se me fue una en Nueva York, así que ni modo. La vi, me vio, nos vimos, sonreímos, pero no le hablé.
1: ¡Ahí estaban los papeles, Mingo!
2: Seguro, me pasó.
1: Le gustaban gorditos, le gustaban esponjositos.
3: Sí. Hey, no, pero mira, es cierto. O sea, creo que ahí puedes perder muchas oportunidades, Mingo. La regaste.
1: Mira, allá estuviera viviendo en Nueva York.
3: Pero ¿y qué tiene? ¿Vos no sabes?
1: Quería calor del Mingo.
3: Vos no sabes, ahí poco a poco tus encantos van a hacer efecto.
4: Algún día voy a tener esa táctica.
3: Va.
1: Ah, no,
3: pero
1: jodas.
3: No, hombre, vas a hacer lo que dice.
1: Mira,
3: ¿sabes lo que dice? Que no se le acercaría, dice. O sea, que no va a ser tan lanzado. Yo le digo, no, ¿cómo no? Porque pues no sabes en qué momento vas a ganar. Ah, bueno, eso sí. Poco a poco.
1: ¿Cómo es que estudio mercado?
3: Estudio mercado.
1: Hace focus group en el ratito. Empezás a ver quiénes están a la par de ella también.
3: Ok.
1: ¿A dónde? ¿A dónde
3: dice? Puchica. Bueno, ahí está.
1: Está quemándome.
3: Está exponiendo. Vamos a ver. 7899-3749, el WhatsApp de La Urbana. Hoy estamos preguntando cómo haces para conquistar a alguien. ¿Ves a alguien, a una persona muy guapa? ¿Quieres tener un acercamiento con esta persona? ¿Cómo haces? ¿Cómo le llegas? ¿Con qué pregunta? ¿Con qué enganche vos le agarras? Y que empiezan una conversación.
1: Le reacciona su historia, dice.
3: ¿Cómo?
1: Le reacciona su
3: historia. No, pero es que ahí
1: pero
3: ¿cómo
1: es que ahí uno debe de ligar ya, como dice, en vivo.
3: Ajá, en vivo y en directo. Sí, porque no es lo mismo. Yo creo que actualmente, como lo decía mi amigo, y fíjate que ahí tenía razón, de que yo creo que todos para ligar ahora es por redes sociales.
1: Te hago una pregunta a vos. ¿Te regalaron cartas a vos?
3: Sí, pero cuando estaba chiquita.
1: Vaya,
3: estaba chiquita.
1: Y ahora lo dejes de feo.
3: No lo veo el feo, la verdad.
1: ¿Qué pasaría si Colocho no te regala una carta, Fabela?
3: No, sí me gusta. Sí me gusta.
1: ¿Te da cartas el Colocho?
3: No, vos no me ha dado. Flores sí, pero cartas no.
1: No, flores sí.
3: Flores sí, pero cartas no. Ajá. No, pero sí es algo que se ve bonito. Yo no lo veo feo.
1: No, yo tampoco.
3: Siento que es una forma de conquistar bonita. Uh-huh. O sea, bonita, sí.
1: Sí, la verdad que sí.
3: O sea, es como a la antigua, ¿verdad? Ajá, pero bonita. Siempre exacto. Que siento que a las chicas sí nos gusta como ese tipo de detalles así como bonitos, algo que no sea, fíjate que no sea tan forzado. Yo no sé por qué los hombres dicen que hay que son interesadas, que no sé qué, pero realmente nunca has dado un detalle así vos con amor, hecho quizás, no sé si a mano, pero algo como creativo, algo bonito, que algo que nazca de vos.
1: Sí, entonces, sí, es que es eso.
3: Llega con eso ya.
1: Algo con tus manos.
3: Ya lo hiciste.
1: Sí, suele pasar, fíjate. Sí. Algunas sí no le gusta. Algunas chicas si no les gusta que le tengan.
3: ¿Crees?
1: Sí, yo he conocido un par. He conocido un par que son como más desamoradas.
3: Ajá. Sí,
1: que se crean con hermanos.
3: Bien, a lo rudo.
1: Ajá, a lo rudo. Buenos días, Moy. Saludos a quien te acompaña. Mira, el día de ahora, René
3: actualización.
1: Mejía. Actualización para los que no han estado en el chisme, ¿verdad? En los que no estuvieron desde temprano. A partir de ahora, lunes 12 de octubre, nos estará acompañando Fabiola Ardón. Así que la invitación está para que obviamente estén pendiente de todo lo que estaremos realizando. Tenemos varios planes ahí con la Fabi, ¿verdad?
3: Tenemos varias secciones, chicos, que tenemos pensadas para ustedes, cosas que yo sé que les van a gustar, realmente se va a poner chivo. Creo que si a ustedes les gusta el chisme, les gusta la música, les gusta, no sé, iba a dar un spoiler, pero más lo vamos a dar más adelante.
1: Ah, bueno, mira, nota de voz, hola.
5: A las mujeres les gusta que seas amable, que las escuches.
3: Correcto.
5: Eso es todo, simplemente escúchales y diles, tienes razón. A la mujer le gusta que le des la razón y que le escuche, eso es todo.
1: Fíjate que sí.
3: Ahí está, no hay otra. Mi amigo acaba de hablar con total sinceridad. Eso gusta, nada más.
1: Mira, fíjate que eso es verdad, lo he experimentado. Fíjate.
3: Ajá.
1: Y me lo han reclamado también en su momento. Porque una frase que he escuchado siempre es que vos no me pones atención.
3: Ah.
1: Y en efecto, uno a veces de hombre suele ser un poco egoísta también, ¿verdad? Porque saca el ego de uno, ¿verdad? Pero al contrario, al final, uno, no solamente quizás con una relación, sino que en relaciones personales, amistosas también, uno debe de escuchar siempre, saber escuchar.
3: Siempre.
1: Saber escuchar es un arte, Fabiola.
3: Sí, no, yo creo que no todos tienen como ese deseo de poder escucharte, de poder entablar una conversación con vos. Así que sí, son de las cosas que te van van sumando. Pero mientras tanto vamos a seguir activos a través del WhatsApp. Vamos a seguir preguntando cómo haces para conquistar a alguien. Para aquellos que recién se van conectando, les informamos, estamos activos en la mañana. Muy Milian, tu servidora también, Milian, Fabi Ardón. Milian. ¿Milian o Milian? ¿Pero por qué no se dicen Milian?

0: A saber, el Ronnie lo puso, ajá, si le dijo a Gerardo. A Gerardo, el que graba.
1: Milian, entonces.
0: Ese es Milian.
1: Ah, Milian te decía yo. Ajá. Milian. No, Milian va.
0: Ahora ya conociste algo mío. Ajá, o sea,
1: ahí está.
0: Es Milian.
1: Milian, ok. Moy y Fabi acompañándote en el morning a partir de hoy. Así que vamos a traer cosas chivas. Actívense a través del WhatsApp, que también hay chismecito, chicos.
0: Mira, lo que le salió. Mingo no tuvo cuidado, menos mal que no accedió, dice.
1: ¿Por qué?
0: Porque, bueno, aquí en Nueva York hay que fijarse bien, porque unas se miran preciosas, pero traen espada.
1: ¡Oh! Eso es bien peligroso.
0: Traen espada, y así iba a pegar en el travesaño a mí.
1: Yo creo que a varios les ha pasado, no crean, de los sí, que nos están escuchando.
0: Sí.
1: Cuéntanos la historia.
0: Sobre todo, especialmente en Nueva York, dice. Antes de irme a formación, póngamela, porfa, Take On Me, permitime.
1: Ok, ponétela por ahí, de ahí ponétela. Vamos a ver, 7899-3749 es el WhatsApp de La Urbana para que usted comience a activarse a esta hora de la mañana. Tener reporte de tráfico también, te lo vamos a agradecer un montón si nos envías por ahí tu actualización del tráfico. Por cierto, no sé si cambiamos la fotografía de perfil de WhatsApp. ¿Cómo no? Si tenemos.
0: Tenemos juntos.
1: O sea, no así como formales, pero... vamos a hacer un collage. Vamos a hacer un collage.
0: Va, hacelo.
1: Vamos a hacer un collage.
0: Ahí pone cualquiera, pero...
1: Sí, porque no hemos subido fotos de que estamos acá, o sea, necesitamos que la gente se actualice y sepa que tenemos nuevo turno,
0: programa.
1: Organización de programas, que se van a dar cuenta igual al resto del día.
0: Sí, es cierto, ¿verdad? Va, por ejemplo, Katherine ya no se va a llamar Katherine Rivera. Ah. Hoy es Katy Rivera.
1: Ah. Bueno, vamos a seguir activos a través del WhatsApp 7899-3749. Actívese, vamos a dejar fotografía en esos momentos para que usted vaya y se reporte con nosotros. Moy, mándame una foto también para
0: cualquiera, ahí de mi Insta, solo se le captura.
1: Espérate, ahorita la buscamos. Vamos
0: pero
1: a ver.
0: De las últimas, porque estoy más delgado.
1: Vamos a ver.
0: 7899-3749, saludos.

0: Ajá, ajá, nota de voz por acá. Tenemos el buen Emanuel, ajá.
1: Dios santo, Moy y Fabi. Una semana no los he escuchado de forma regular porque pues sí, he andado en busito, los he escuchado con los audífonos y ya me tienen sorpresas de que van a cambiar. Pero que me alegro que tengas compañía, Moy. Así no te vas a sentir aburrido ni te vas a dormir.
2: Ay, a ver. Que venimos a despertar a Moy.
1: Y
2: ahora,
1: hablando de canciones que me levantan por la mañana, lo primero que me levanta es la alarma, va.
2: Obvio, ni modo.
1: Y la deuda. Es la motivación de ir a trabajar cada mañana. No, mentira, ya hablan en serio. Ajá, ajá. Lo que me motiva por las mañanas, es una canción que me motiva por las mañanas, es la de Yo sé que te amo, de Los Temerarios. Uy. O la canción de Pocoyo, que como muchos le dicen.
3: Pocoyo.
2: Uy, la canción de los Temerarios. No, pero búscala ahí porque no.
0: Ajá, aquí no creo, aquí es solo de un Javi la tiene.
2: No, vamos a ver. Vamos a ver, fíjate que Los Temerarios... Ahí donde lo ve, yo me acuerdo que cuando iba a estudiar en la mañana, siento que Los Temerarios son de las canciones que no sé si te levantan el ánimo o te dan como más tristeza, más depresión, pero son de las canciones que gustan y vos sentís bien escucharlas en la mañana. Raro, pero sí es cierto.
0: Mi abuela las escuchaba, vamos a ver.
2: Yo está. confirmo el dato ahí de mi amigo. No,
0: espérate, quiero ver que puse el video. Aquí está. Aquí se
2: ve. Sí.
0: Óigala. Hello, hola.
4: La hicieron mal.
0: Espérate.
2: ¿Qué dice?
4: Vamos. Madrugar, ese es milagro.
2: Ay, ¿por qué?
4: Porque ella es el horario de tarde, como cuando vos ibas a la escuela y estudiabas en la tarde, después te pasaban para la mañana. Okay. Primeros días a las 5 de la mañana, de ahí tarde.
2: No.
4: Feliz día aquí en el tráfico, valiendo pija, buena mañana.
2: Ay, Dios.
4: Llanta pinchada. Día
0: no
4: bonito,
0: soleado.
4: Y aquí andamos con todos los
2: me encanta, saluditos, ahí andamos activos. ¿Quién es mi amigo? ¿Qué anda reportando?
0: Alexis Salazar,
2: qué bonito sintonizarnos a esta hora de la mañana y qué gusto, de verdad, que ya vaya iniciando la semana bien.
0: Ahorita ponemos, cambiamos la foto de perfil. Vamos a ver.
2: Acabo de enviar, poner
0: foto de perfil. Ahí está, ya
2: estuvo, chicos.
0: Ahí está, muy bien. Los DJs. Fabiola, ¿y esta foto que mandas?
2: La ¿cómo se llama? La tomé el sábado. Si no las he subido todavía, pero ajá.
0: No, hijo de puta.
2: Bien bonitas están. Así que ahí se las voy a subir, chicos. En redes sociales, Fabiola Ardón-Bajo, ¿ok? Fabiola Ardón-Bajo, para aquellos que no me siguen. Estamos activos en redes sociales y comentándoles todo lo que andamos haciendo.
0: Eso, ¿aló?
5: Como dato adicional, Moy, algo que quería recalcar. A mi señora, mi actual pareja, yo la conquisté siempre a la antigua, obviamente, de mi edad, ¿verdad? O sea, estamos en esa sintonía. Yo le cantaba, ponía, por así decírtelo, bueno, hoy los celulares son muy, muy diferentes a los de antes, ¿verdad? Ahí puedes estar escuchando una canción y grabar una nota de audio o un video y se escucha la canción y créeme que me oigo bien, bien cavernícola, pero sí, le ponía una canción en específico. Y se la cantaba. Y se la cantaba cabal al son del sonido.
2: Fíjate que sí.
0: Sí,
2: maneras de conquistar, chicos. Tema de hoy, maneras de conquistar, ya sea en persona, ¿cómo haces? ¿Cómo te le acercas vos a esa chica? Ya nuestro amigo nos contaba. Él dice a la antigua, Tim, a la antigua. Ustedes se van más por lo moderno, redes sociales, o nos vamos más a conquistar a la antigüita.
0: Bueno, ya escucharon, ¿verdad? Moy, con Los Temerarios despertás en un lugar para salir del trabajo y terminás con un balde un lunes por la mañana.
2: Sí, también, suele pasar,
0: ¿verdad? No me ha pasado todavía, pero bueno, hola.
4: ¿Cuál video?
0: ¿Cuál? Espérate, mandó un video, espérate.
2: ¿Qué dice? Vamos a ver.
6: Buenos días. A mí una que me levanta el ánimo, William. Por la mañana, el jefe de jefes de los Tigres del Norte.
0: Uy, sí.
2: El jefe de jefes, ya la vamos a poner también.
4: Fue el video.
0: Aquí dicen otra, hola.
7: Esta canción es la que realmente me reinicia el Windows. Me da más energía. Pero créanme, esa noticia que me acaban de dar, que van a estar juntos en la mañana desde ahora. Uy.
2: ¿Le gustó?
7: Qué noticia más hermosa.
2: Ay, qué bonita.
7: Ya me reiniciaron el día también. Pueden poner esa canción, Moy. Fabiola Ardón, buenos días.
2: Les
7: mando
2: amigo.
7: Un beso y si no le gusta me lo regresan.
2: ¿Quién es?
7: Moisito.
2: Johnny. Es Johnny, sí, Johnny. Ya me acordé.
7: Besaste a Cesario el viernes, Moy.
0: Saludos Johnny, para Johnny.
2: Johnny
0: siempre cuando tiene la oportunidad trae cositas, fíjate.
2: De verdad.
0: Trae Johnny. Cositas.
2: Es no, que... sí, a mí también me trajo un perfume.
0: Trajo un perfume. Ajá. Pero tiene uno de sus contactos por ahí que me trajo una vez una pelota de la Coca.
2: ¡Qué chivo! Bueno, Johnny, un abrazo. Qué bien que tenerte por acá también las mañanas.
0: Eso, 7899-3749. Nos mandan un piolín por acá. No, es que yo le digo a esta señora, a esta oyente, que me gustan las imágenes de señora. De Snoopy.
2: ¡Qué bonito! ¡Feliz lunes! Ya ven, así iniciamos la semana. De esta manera arrancamos con noticias nuevas, traemos noticias, traemos secciones, cosas que a vos te gusten. Eso. Y muchísimo más, así que pendientes de las redes sociales también, Urbana FM, y ahí vamos a estar publicando todo lo que andamos haciendo. En estado también vamos a dejar la noticia oficial de que ya tenemos nuevo turno, chicos.
0: Correcto, por acá nos envían ya su desayuno, mira.
2: ¿Qué es?
0: Un pastel.
2: Pastel. A puro pastel.
0: Ajá, hola.
2: Fuenla.
7: Sí, ahora tocó pastelito.
0: El cumpleaños del fin de semana.
2: Qué rico, pastelito, mira. Pero unos huevitos tenía que acompañárselos antes, después ahí.
0: ¿Ahí quién apareció?
2: Ya apareció.
0: El que te estaba dando los buenos días, bien temprano.
2: Ay, Dios, mi amigo, ¿qué anda haciendo? Vamos a ver.
0: Hola.
3: O sea que vos llegaste, monita, a quitarnos a nuestro hombre.
0: Sí,
2: efectivamente.
0: Vamos a ver.
2: Dice?
0: Hola.
8: Hola, buenos días. Fabi, qué gusto escucharte por la mañana.
2: El gusto es mío.
8: Estamos acostumbrados a escucharte por la tarde, pero bienvenida.
2: Nos pasamos a la mañana, chicos.
8: Temprano. Muy, con todo, muy.
0: Eso.
8: Fabi, pone una canción, Mi amor platónico de los Tucanes, parece que es.
2: Ponétela
8: de
2: Nico, ahí.
8: Cosita.
2: Va, ponétela ahí, vamos a ver. ¿Quién es mi amigo que anda ahí activo? Vamos a ver.
0: Jaime Campos.
2: Ok, Jaime Campos, también, ya lo he escuchado por ahí en las tardes. Saluditos, amigos, gracias por estar activo conmigo, con Moy también y con toda la urbana, de verdad que estamos haciendo el primer turno, el primer morning y nos vamos con los solicitados. ¡Eso!
0: ¡Eso! Qué buen cambio, ¿verdad? Hola.
7: Por cierto.
2: ¿Qué anda haciendo? Vamos a ver.
0: Hola.
7: El jueves cumplo años.
0: No, hijo de puya.
2: El jueves.
0: Es el mismo mes de la Fabi.
2: Somos el mismo mes, solo que él es Libra y yo soy Escorpio.
0: Mira, Johnny va a andar allá en el octubre. Porque Johnny tiene que estar ahí.
2: Va a andar ahí también.
0: Sí. Okay. Por obligación.
2: Ni modo, vea, le toca. Ok, Johnny también cumpleañero. ¿Cuántos celebra?
0: 21 cumplí para Johnny.
2: No, hombre. No creo.

0: Claro. Acércate a mí, Moisito. Ahí te voy a regalar un par de basadas, las que vos querás o las que aguantes.
1: Vaya,
0: por cierto, cumplo 36 años.
1: 36.
2: No se le nota.
1: No, se ve bien joven.
2: Se ve entero.
1: Se ve enterito, se ve bien pollón. Se ve bien pollón. Ahí, mi amigo. Saludita, Johnny.
2: Mira, es que te iba a decir. Te iba a decir. Y me vas a acompañar ese día. Como con Locho.
1: Sí me han invitado también.
2: Ah, ¿vas a ir?
1: Sí me han invitado ya. Yo creo que sí.
2: Subiste un ratito, te voy a, tocamos un back to back un ratito. Dos canciones.
1: Démosle, me parece
2: genial.
1: Bien.
2: Genial. Nosotros okay. Con esto vamos a pausa, Fabi.
1: Vamos con más ya. Regresamos a través de La Urbana.
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3: Son las 7 de la mañana con 16 minutos.
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3: Son las 7 de la mañana, con 18 minutos.
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0: Estamos. Así te escuchabas todo bien. Es que hay un, los otros son, esos no funcionan. Ajá. Esos son los meros meros. Mira, ya nosotros en el morning activos a través del 94.9 en compañía de Moy Miliano. Y si lo dije bien, y Fabi Ardón, chicos, aquellos que se van conectando, tenemos turno nuevo. Estamos ya refrescando la mañana. Hoy en compañía de dos personitas, dos de tus favoritos. Vea, hoy vamos a andar activo desde temprano.
1: Y vamos a subir la foto de más
0: oficial.
1: Tarde. Oficial, sí. ¿Verdad? Vamos a hacer ahí un reel, ¿verdad? Para que todos le vayan a dar like y obviamente estén enterados de quiénes están a esta hora de la mañana. WhatsApp 7899-3749. Notas de voz para que les envíe ya, Fabiola.
0: Desde ya estamos activos a través del WhatsApp 7899-3749. También vamos a estar mezclando en vivo en estos momentos. Nos vamos con un poquito de mezclas. Nos vamos con merengue para empezar hoy sí el día. Yo creo que ya a esta hora la mayoría andan en tráfico. Ya todos llegaron al semáforo de la gloria. Están ahí ya en el Venezuela, en los chorros. Uy, en tantos lugares donde ya está congestionado.
1: Los alrededores del Salvador del Mundo.
0: Salvador del Mundo, ya ni se diga. También los héroes.
1: Sí, los heroes.
0: Los héroes, horrible.
1: Los próceres.
0: Sí, la Arce también.
1: ¿Cuál es la Arce?
0: La que está allá, acá. Ajá. La en el centro. ¿Qué otra? Allá en Tecla también, la de Lutila.
1: Te clavamos. Bueno.
0: Te clavamos, chicos, ajá.
1: 7899-3749, formas de ligar. Las hemos estado hablando también, ¿verdad? Y también a todos aquellos, los que todavía no saben no están actualizados porque no nos escucharon en la mañana. A partir de ahora ha comenzado Fabi Ardón a acompañarnos, así que nos va a estar escuchando a ambos dos en estos momentos.
0: A los dos.
1: A los dos nos va a estar escuchando a partir de las 5 de la mañana. Aquí va a estar su servilleta, ¿verdad? Poniéndole el feeling, poniendo también ahí el power, ¿verdad? Y luego se nos va a estar integrando Fabi a las 6 de la mañana.
0: A las 6 de la mañana vengo yo, chicos, para ponernos también ya en sintonía y activarnos. Yo creo que ya a las 6 ya la mayoría anda despierto, ya andamos ahí pensando en el desayuno, qué vamos a comer, a dónde vamos a ir, que no sé qué, que qué triste, que no quiero ir al trabajo, pero bueno, en esos momentos de tristeza, de angustia, de estrés, vamos a estarte acompañando, así que pendiente de todo lo que tenemos. Y el tema de hoy, a ver, vamos a repetirlo.
1: Formas de ligar.
0: Formas de ligar. ¿Por qué? ¿Por qué? ¿Qué team sos? ¿Te vas a la antigüita? ¿Te vas a platicar de cerca con la persona? ¿Te vas a redes sociales? ¿Cuál es la mejor manera? O también las señoritas, ¿por qué lado nos vamos? ¿Qué preferimos? ¿Que nos conquisten en persona? Ajá.
1: ¿O que buscan?
0: O que, ¿cómo funciona en el lado de las señoritas?
1: Sí, puede ser. ¿Cómo actúan? ¿O cómo son ellas, verdad?
0: Ajá.
1: Interesante.
0: Vamos a ver ahí qué nos cuentan las chicas.
1: ¿Ustedes cómo reaccionan ante los dotes de uno?
0: Es que fíjate que depende si nos gusta o no nos gusta, vea. Es lo primero, porque si no te gusta, no le vas a hacer mucho caso. O sea, siento que primero eso. O sea, si te gusta, como que sí le vas a seguir el juego. Yo soy así, que si me gusta, sí, vea. Pero si no me gusta, no, o sea, no te hago nada de caso. O sea, ignorado.
1: En palomita azul.
0: Sí, literal, o sea, no, como que no mucho, pero.
1: No accedes.
0: Ajá, no accedes. Si es en redes sociales, digamos, no, igual, si no me gusta. Yo soy del pensar de que si alguien no te gusta, ¿para qué le vas a contestar los mensajes?
1: ¿Qué te iba a decir?
0: Si te gusta, pues sí, pero si no.
1: Hace poco vino Cosme, fe.
0: Ajá,
1: y ¿qué dijo hablando, Cosme? Estamos hablando de eso. Ajá. Vos sabés que con aquel no salen tertulias bien tontas.
0: Ajá, ¿y qué dijo?
1: Y ayer, ese día estábamos hablando que uno de caballero no debe andar dando like a lo loco.
0: Correcto.
1: No debe andar dando like a cualquiera que o a cualquier perfil que se le ponga enfrente. No, debe ser tranquilo, mesurado. Y sobre todo, no va a andar dando like a lo loco si no tiene que ofrecer, dice.
0: Es cierto.
1: Ejemplo, por lo menos si usted no está cuadriculado, no está rayado, dice, si usted no está o no se ve bien en redes sociales, ¿para qué va a andar dando like a lo loco? Dice, mejor tenga vergüenza y arréglese primero.
0: Fíjate que eso es cierto, porque es cierto que el amor que va por lo interior y que no sé qué, pero honestamente el amor o lo que sea entra por la vista, entra por tus ojitos, o sea, primero tenés que tener, siento que primer paso, yo siempre lo he dicho, o sea, te tiene que gustar.
1: Ya no le reacciona la Fabi.
0: No, hombre. Te tiene que gustar, o sea, de vista que vas a decir, está guapo, está guapa.
1: Ajá.
0: Porque si la ves así y no te gusta, es como, bueno, desde ahí partís que no va a haber nada.
1: Como que no.
0: Ajá, como que no. Así que primero el físico.
1: Y después.
0: Sí importa, primero.
1: Vale, y si no tiene el físico, Por lo menos publica dos camionetas.
0: Puchica, fíjate que también, al menos ofrece algo. Ofrece algo, pues sí. Pues sí. Pero esos casos de la vida real, esos que estás mencionando vos.
1: Sí, así que seguido. Mire, tenga cuidado. Eso, porque ¿sabe qué es lo que va a pasar? Como dice mi buen amigo acá, va a dar risa. Porque después entre las amigas se lo van a acabar. Mira quién me escribió. No. Mira quién me está dando likes.
0: O al menos arréglese. Yo creo que quizás no nos vamos a ir por el lado de que tenga de dinero, que no sé qué, pero que se arregle mínimo.
1: Por lo menos.
0: Pues sí, bañadito, foto bonita, formal, normal, pues, pero no.
1: Aunque no se sienta, pero perfúmese también.
0: Ah, también.
1: Eso sí, es importante.
0: Sí, también es importante. Es como si es el primer contacto, ¿no?
1: Exacto.
0: Tienes que oler usted bien, lo ha dicho, Fabiola. Andar ahí bonito, cambiadito, bañado, no va a venir ahí todo. Andar ahí todo, tampoco. Vamos a ver qué tenemos a través del WhatsApp, 7899-3749.
1: ¿Qué tenemos también? Mira,
0: es
1: la canción
0: WhatsApp
1: que
0: de la Urbana.
1: Es el WhatsApp de veo que estás mezclando ahí algo.
0: Ya, ahorita vamos con todo, con un poquito de merenguito.
1: Eso.
0: Vamos con más, chicos, ya venimos a través del 94.

0: Buenos días, buenos días. Y seguimos con más. Ajá.
1: Eso, señor Fabi.
0: Sí, Gerson. Ay, Gerson es de los que está conmigo desde el primer día. Bien, me acuerdo.
1: Qué lindo. Moy Fabi in the morning. Ah, mira, la.
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0: ¿Qué? ¿Y eso qué lo mandó?
1: Lo mandó.
0: ¿Quién fue?
1: Somos vos y yo, Batichica. Y Batman. Vamos a ver.
0: Saludos.
1: César. Ey, César, ¿por qué borró lo que puso? Diosito lo vio, fíjate.
0: Ay, no.
1: Hello. Y ya me activo ahí.
0: Ay, Dios mío, espera.
3: Qué bonita dupla, saludos.
1: Ah, va.
3: Qué bonita dupla, saludos a los dos.
0: Claro,
3: Fabi,
0: que
3: Moy,
0: sí.
3: Saludos, buenos días.
0: Buenos días, René.
1: Muy bien, ¿qué más por acá? Hola.
4: Pregunta para Fabiola Ardón.
0: Pregúnteme Maldito. Usted, pregúnteme.
4: Fabiola, ¿te echas tú las polarizadas? Pregunta, porque si te las echas. Pégatele muy.
0: Qué fama tenés, mira.
1: Qué fama tiene lo chistoso.
4: Voy a poner hasta las chanclas, Fabiola.
1: Mira, y soy el que menos veo. Así, no, fíjate que ha sido rara la vez. Rara vez tomo yo.
0: Que te has puesto así, bien. Ajá. Bien, así. Bueno, saluditos, amigos. Fíjate que contestando tu pregunta, las polarizadas, honestamente. No. Esas no.
1: Es más,
0: o sea,
1: de trago.
0: Es más de traguito, sí. Un traguito, sí, pero de polarizadas.
1: Mira,
0: no,
1: saludos a mi primo y a su novia, Wendy Morán.
0: Ok.
1: Que van pendientes de la urbana en estos momentos. Saludos.
0: Que vienen, que vayan ahí sintonizados con esta estación. Por ahí también tenemos más mensajitos.
1: William, bueno, William ahí estaba. Saludos para William. Tenemos por acá Katy, ¿por qué no has subido fotos al canal? Me encanta verte.
0: El amigo.
1: Mira, fíjate que siempre.
0: Los fans
1: siempre,
0: de Katy Rivera.
1: Mira, siempre. Hay un brother que yo le respondo como por molestar, ¿verdad? Ajá. Y piensa que le está hablando con Katy. Ya.
0: De verdad, qué
1: sí,
0: bárbaro.
1: Y yo le estoy hablando.
0: Qué mala onda.
1: Ay, que se me antoja un desayuno. ¿Eh? No, es chistoso que la Katy no recibe.
0: Nombre. Mira, por acá dicen también, good morning, Moy. Yo pensé que me había equivocado de radio. Pensé que era la chévere, pero no, dice, ya ves.
1: Mira, nos hemos ido hasta abajo.
0: Sí.
1: Y no había más.
5: Buenos días.
0: Ajá, ahí está.
5: Yo sí conquisté haciendo cartas a mano, regalando flores y peluches. Hoy cosas que casi no se ven en la juventud de hoy en día.
1: Ah, bueno.
0: Exactamente, fíjate que eso es el tema de hoy. Para aquellos que se van conectando, las maneras de ligar, cómo vos mantenés, cómo haces el acercamiento, primer acercamiento a la persona. Te vas, sos team antiguita,
1: de la nueva,
0: de la actualidad, que yo
1: reacción a historias.
0: Reaccionar a historias, que decirle, ay, mira, vamos allá. Ya te iba a decir, pero te lo voy a mencionar. Vamos a correr el domingo, vamos a pagar $30 por correo. Oh, chica. Vamos a hacer runners el domingo.
1: Mira, cada quien, pero yo considero que
0: no hay que pagar, chicos.
1: No hay que pagar. Es que la calle es libre, pues, la calle es libre.
0: Siempre he dicho yo que hay cosas que no.
1: Ajá.
0: Esas cosas, pagar por correr, yo no voy a decir. No sé si en algún momento me va a entrar eso de que yo quiera, pero
1: de la Fátima no voy a estar hablando.
0: Saludos a Fátima Hernández, siempre escuchando.
1: Hola.
6: Fabi y Moy.
0: Buenos días.
6: Hoy, mira, vas de segundo porque primero las señoritas, primero las damas. Y esa es mi regla hoy, mañana y siempre y para
0: primero
6: todo.
0: Las chicas.
6: Primero las damas, viejo. Pues sí, perdón, va. Otra canción que a mí en lo personal me despierta,
0: dígame,
6: me motiva, es Por Tu Amor de los Tucanes de Tijuana.
1: Ya la pusimos.
0: Ya la pusimos.
1: Ya la primerita fue.
0: Justo, mira.
1: Dame consejo, Fabi, le mando cartita. Que le mande carta.
0: Yo digo que le hagas una. No muchas, una. Una para el primer acercamiento. O sea, para mí, si me pedís mi consejo, yo te diría, dale un ramo medio buchón, no tan grande, pero tampoco tan pequeño, y adentro ponerle una carta, no dedicatoria, sino que una cartita bonita hecha por vos.
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0: Ah, sí, ¿a cuánto las venden? A todo esto, siempre las he visto.
1: Yo siempre, las veces que compré ramos.
0: Ajá, que he sido romántico.
1: están entre 10, $15.
0: ¡Qué barato!
1: Y hay algunos, y si le caes bien a la señora, a veces te lo dejen 8.
0: O sea, si no cae bien, ¿no? Y está barato, en serio.
1: Sí, José Rivera.
7: Buenos días.
0: ¿Cómo
7: días,
0: está,
7: buenos
0: José?
7: Días,
0: bienvenido.
7: Fabi.
3: aquí saludándonos en este día lunes, deseándoles lo mejor, que tengan un grandioso día, que sea una semana de mucha bendición y sobre todo que Diosito me los proteja, anden donde anden. Así que feliz día lunes.
0: Gracias, amigo. Ahí estamos. Dice también feliz inicio de semana. Vamos a darle con todo.
1: Espera, se me perdió la nota. Aquí está Kevin.
7: Hola, muy buenos días. Saludos. Y pues sin duda, una buena dupla vamos a tener hoy.
0: Claro que sí, a la orden.
7: Pues yo soy de la a la antigüita, conquistar a la antigua.
1: Amor,
7: siendo antigua. Un caballero sobre todas las cosas.
0: Es que es mejor, la verdad.
7: Sobre todo mantener el respeto, tener una buena imagen. Y lo que dice, muy bueno, no ser un perro en redes sociales.
0: Vaya, ve.
7: Eso quiero o no, pues. Y hoy en día, pues las mujeres en todo se fijan.
0: Sí, mira,
1: yo tengo un amigo que tenemos, con unos amigos, ajá, tenemos el top 3 de los dedos de oro, ¿no? Obviamente. ¿Ah? De los dedos de oro.
0: ¿Qué es
1: tenemos?
0: Eso?
1: O sea, el, para te lo explico en términos futbolísticos. El mejor jugador del año se le da el balón de oro.
0: Ah, sí, sí, sí.
1: Nosotros hemos sacado el top 3 de los dedos de oro. ¿Por qué dedos de oro?
0: Likes.
1: Por los likes.
0: Qué bárbaro.
1: Tenemos tres. Que dan a lo descarado.
0: Qué barbaridad. Y
1: son del medio de comunicación.
0: No, corte. Mira, eso que dice ahí mi amigo es cierto porque uno se da cuenta de todo. O sea, de verdad que maneras de conquistar a través de redes sociales sí puede funcionar, pero siento que te puede jugar un tanto en contra porque yo primordialmente te lo voy a decir. Desde mi experiencia.
1: A menos que seas Carlos Arias.
0: Ah, pucha. No, mira, yo sí te voy a hablar por las señoritas y yo creo que nosotros si vemos que, no sé, te escriben ahí por ahí alguien, primero tenés que investigar su perfil. A cuán, si sigue un montón de chicas, los compartidos. Si sigue 7000 y solo chicas, vea. No, ajá, ahí decís, ya, ¿para qué? Adiós, o sea, no, mire, no te voy a contestar.
1: Yo aprendí eso a la mala y no.
0: Vea,
1: no
0: que
1: es
0: sí.
1: Recomendable.
0: Te lo recalcaron, vea.
1: Cada rato me lo sacaban.
0: Mira, ¿y por qué seguís a 10000 mujeres?
1: Ajá. No. Yo tengo un amigo que ajá, vos lo conoces y dice. No, es que cuando me dan seguir a mí, yo no soy quien para dejar de seguir.
0: Óiganlo, no, hombre. ¿Qué te puedo decir? Hombres, en fin. Ajá.
1: Hola.
8: Perfecto. Voy a ir ahorita a comprar un café y voy a comprar una de esos sobres que tienen así, ya que ya están bonitos. ¿Cómo son? Una tarjeta. Una tarjetita y le voy a poner algo.
0: Vaya, ve.
8: Y flores no le puedo mandar porque está muy lejos.
1: Amigo,
0: está muy lejos, dice. Ya entendía.
1: Ya te está ligando. Es que hoy cómo habla.
0: Ay, entendí.
8: Perfecto. Voy a ir ahorita a comprar un café y voy a comprar una de esos sobres que tienen así. Ya que ya están bonitos. ¿Cómo son?
1: Buchones.
8: Una tarjeta. Una tarjetita y le voy a poner algo.
0: Va.
8: Y flores no le puedo mandar porque está muy lejos.
1: También hay servicio a domicilio. Para eso no hay excusas. Yo tengo amigos que han mandado a San Miguel.
0: Ay, es cierto, va, puchica, va, de lejos. No, ahí no hay excusa para nada.
1: No hay excusa,
0: amigo.
1: Tanta no floristería que hay ahora.
0: El límite del cielo.
1: Hay medios de paga también.
0: Vaya, ve.
1: Por transferencia. Usted dice, vaya, ¿cuál es la transferencia? Aquí le mando, vaya.
0: Ay, no. Saludito.
1: Vamos a ver qué dicen por acá. Hello.
9: Buenos días, Fabi. Buenos días, el hombre más cercudo del mundo. Soy Moy Emilian. Saludos.
0: ¿Por qué Emiliano?
1: Yo soy Elías, Milian. Todos confunden mi
0: apellido. Ah, ya, ahí sí. Lo fusionan. Pero sí, fíjate que son archivos. Está bien.
1: Ajá, vamos a ver.
0: Dice, mira, por acá, reparte que queda un mensaje. Dice, nosotros de Díaz. ¿Qué dice? De la Díaz, pero piden flores de $100. Ah, bueno.
1: Ah.
0: Pero es que tampoco, amigo. Vos tenés que tener ahí mejor los $100, se los agregas a un ramito, fíjate.
1: Exacto.
0: Si ahí mejor dale el dinero.
1: Voy despertando, dicen acá. Vamos a ver qué más por acá. Aquí se me escapaba esta.
0: Emanuel, creo.
10: Vaya, confirmo. 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De eso, puedes ir a cualquier hora. 24 horas pasan ahí.
1: Sí, es cierto, pasan 24
0: es
1: horas
0: cierto.
1: Ahí.
0: Cierto, vaya, está, chicos. O sea que si ya de madrugada a usted le antojó andar ahí de romántico, también.
1: Mira, después de Superb se va a ir a.
0: Ah, pues sí,
1: o después del Willy va a ir a comprar.
0: Pues sí, pues. No, aquí no lo juzgamos, no se preocupe.
1: O le gustó alguna chica que conquistó en la disca. Así que vaya.
0: Bueno, chicos, vamos a quedarnos con una pequeña pausa, pero ya venimos con más 7 de la mañana con 42 minutos. Buenos días.
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17: 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Son las
18: 7 de la mañana con 45 minutos.
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4: Son las 7 de la mañana con 48 minutos.
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15: Son las 7 de la mañana, con 53 minutos.
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0: sí, disfrutamos de lunes, inicio de semana, a través del 94.9. Vamos a hacerlo con Muy Millian y Fabi Ardón. Hoy sí, eso. Oficialmente ya les dejamos en el canal de difusión, en los estados de WhatsApp y en nuestras redes sociales. Hoy mira. Sí, ya esto está con todo.
1: Fíjate que yo tengo estos stickers todavía, mira.
0: A ver.
1: Estos aquí están. Estos que ves aquí, vamos a hacerlo.
0: Ah, sí, los pegamos allá.
1: Los pegamos. ¿Te parece si un día ponemos aquí pega de sticker afuera?
0: Yo creo que sí. Le regalamos los stickers, un pancito con café.
1: Un pancito con café, un sticker y Sebas.
0: Va, ahí está. Démosle. Me parece. Armémosla.
1: Armémosla, ¿verdad?
0: Démosle la otra semana, tal vez armamos algo y que venga.
1: Cierto, para que todos lo tengamos en cuenta, ¿verdad? Así que nosotros vamos comenzando, para los que se van integrando apenas, nosotros el día de ahora hemos comenzado una nueva etapa en el Morning Show. Fabiola Ardón se nos integra, va a estar con su servilleta, ya no voy a estar aburrido, ya no voy a estar...
0: Se va a dormir, te dijeron, son malos, ya los vi a todos.
1: Malías, ¿no? Mira, 7899-3749, hemos tenido activo el tema, ¿verdad? Hemos tenido también activo el WhatsApp para que te se ubiquen ahí y también nos escriban aquellos que todavía aún no se han animado. ¿Cuáles son sus formas de ligar? ¿Cuáles son sus formas
0: de conquista?
1: ¿Será a lo cavernícola? ¿Será a lo antigua? ¿Será con más modernidad, verdad? Ajá. ¿O más modernización?
0: ¿De qué forma? Yo creo que es bien difícil. Siento que ahora, o sea, actualmente es bien complicado conquistar.

0: Fíjate que un poco siento que como que no, como que no, no son tan lanzados. Siento que antes, como lo dijo el amigo, yo le decía que le vaya bien, señorita. O sea, como más educado, como más amable.
1: Pero después eso se...
0: se convirtió como en más, no sé.
1: Mira, Ardón, ofensivo, no ¿cuál sé. Es tu segundo nombre?
0: Adivinen, tengo cara de Fabiola Ardón.
1: Fabiola Ernesta.
0: No, hombre, vos. Empieza con A.
1: Ahí le Fabiola Alexandra.
0: Alexandra,
1: es
0: correcto.
1: Es cierto, es que acá hay un montón de Alexandra. Hola. Encéndeme ahí el canal.
0: Ay, Dios, es que siempre me confundo.
2: Buzo, mi chuchi. Cuando le pone compañía a uno, porque ya sabe, va. Buenos días, mi rey. Siempre es activo, usted ya sabe. Vamos.
0: ¿Qué dice? Mi amigo, saluditos. No,
1: a la Fabiola yo la veo como mi hermanita.
0: ¿Verdad que sí? Ajá, ya 10 años me lleva este muchacho, ¿ustedes creen?
1: Sí, 10 años le llevo.
0: No, hombre, es que...
1: Sí, 10 años.
0: O sea, que
1: no,
0: aquí
1: 9,
0: somos dos generaciones, 9. ¿No?
1: 9.
0: Dos generaciones.
1: Ajá, 9 sí, para ser exacto.
0: 9, ahí está. Ya
1: no vamos a poner la renta.
0: Tenemos más mensajes por ahí, mira.
2: No, mi chuchi, cuando le ponen en compañía a uno para que aprenda y después lo mandan a la pija a uno.
0: No, amigo. Es para que, obviamente, hagamos un mejor turno, nos pongamos aquí a hacer un montón de cosas, porque, por cierto, tenemos ya una lista de todo lo que queremos hacer con ustedes.
1: Se vienen
0: que realmente
1: cosas.
0: Está chivo, está bastante chivo.
1: Se vienen cosas bonitas, ¿hola?
0: Dice, ¿qué dice?
3: Para el amor no hay edad. Muy
1: ya nos chipearon.
0: No,
3: dale con
0: hombre.
3: Todo, papi, vamos a hacerlo.
0: No, hombre, ¿cómo cree usted?
1: Mira, yo me quedo a la antigua, pero hay casos que tenés que ser más directo, como le gusta a la chaviza ahora. Ajá. Vigilado lo tienen al Moy ahora, nos tendremos que comportar, dice.
0: ¿Por qué? No, hombre, Sergio, saluditos, gracias por estar acá también con nosotros.
1: El Sergio panameño, bien acompañado, sale en su foto, mira.
0: Así veo, ¿cómo la conquistó? A ver, pregunta.
1: ¿Cómo la conquistó a ella?
0: ¿Cómo la logró conquistar? A ver, ya que andamos preguntando, fíjate, ¿cómo fue el proceso de conquista?
1: Sí, eso es lo que queremos saber en estos momentos.
0: Vamos a ver otra vez del 7899-3749. ¿Cómo lográs conquistar vos? ¿Cómo lográs tener eso?
3: Ya le llegó el freno de mano.
0: ya vea, a ponerlo más tranquilo, dicen que hacen locura
1: ya
0: aquí.
1: Ya nos está escribiendo Sergio.
0: ¿Qué dice?
1: Todavía existía BBM y las lunáticas.
0: Uy, no, pero eso fue bastante, vos.
1: Sí, vaya,
0: no,
1: sí.
0: Hombre.
1: Bueno, ¿cuánto tenía de andar entonces? ¿Cuánto tiene? Vaya, sí, existía BBM todavía el BBM, hace 10 años.
0: Ajá, no más.
1: Hace 10 años.
0: No más.
1: ¿Vos tuviste BB?
0: No.
1: Vaya. ¿No tuviste BlackBerry? No.
0: Ah, sí, pero, o sea, yo no. O sea, como que mi mamá sí tenía, pero recuerdo el teléfono, pero no es como que yo lo hubiera tenido.
1: No lo tuviste, entonces.
0: Ajá, yo no lo tuve.
1: Es que eran algo cariñoso,
0: ¿no? Sí, era como de que, ay, que si vos andabas un BlackBerry, eras el la mera.
1: Ajá,
0: ¿eh?
1: Es cierto. Bueno, ahí les queda el dato, ¿verdad? 7899-3749. Váyase reportándose con nosotros. Ya les vamos a dejar el mensaje de difusión, ¿verdad? La imagen que nos ha preparado los chicos de digital para publicarla en el grupo de difusión. Continuamos con más. Ahora Fabi está mezclando, bichos.
0: Vamos con Old School.
1: Eso, bello.
0: Vamos
1: continuamos
0: a reventarla. Vamos con más. Ya venimos.

0: está, ahí hola, está. Hola. Ay, es que espérate, me confundí, chico. Espérate, tenía los otros audífonos. Ah, ahí estamos, hoy sí, chicos, ahí estamos.
1: Escúchame, oye.
0: Sí, te escuchas todo
1: tres,
0: correcto.
1: Gloria a Dios,
0: ahí andamos. Bueno, chicos, así disfrutamos del lunes, inicio de semana. Hoy un morning diferente, obviamente para ti, para disfrutarlo con vos, a donde sea que estés en el tráfico. Ahí sí, es que hay unos que no tanto.
1: Hay unos como que no.
0: Sí, hay unos que no. Eso me pasó, amigo. Sí, pero así es esto. ¿Qué podemos hacer? Bueno, la pregunta del momento. Yo sé que ya todos están en tráfico. Yo sé que todos están ya estresaditos.
1: Ya están en su trabajo.
0: O ya
1: también.
0: Muchos están en su trabajo. Ya van entrando, están desayunando. Vamos a ver. Ustedes saben que me gusta adivinar a dónde andan.
1: Sí, me he fijado en eso.
0: Me gusta.
1: Pero mira, y cuando vamos a hacer la sección también de Fabi
0: Vidente. El otro lunes. Hoy sí ya.
1: El de Fabi Vidente.
0: Sí, el otro lunes. Démosle.
1: Ves que fuera bueno también. Tal vez hagamos un pequeño ensayo después del corte.
0: Va, démosle también. Lo que pasa es que se descontrola ahí donde lo ves. Y no alcanzo. Entonces yo no quiero dejarlo valiendo.
1: Tenemos que ver eso, fíjate.
0: Ya lo vamos
1: ¿sabes
0: a ver.
1: Por qué? Porque es lunes y la gente anda buscando, como en TikTok.
0: ¿Cómo fijado? Le va a ir en la semana?
1: Como en TikTok que la gente anda viendo cosas del tarot.
0: Sí, no, ya vamos a intentarlo, fíjate. Ya lo vamos a intentar. Mientras tanto, vamos a pedir fotografías de dónde andan, a dónde están. ¿Cuál es la vista que usted tiene en estos momentos? ¿Será que usted anda en medio del tráfico? Vamos a adivinar. No le vaya a tomar foto a un árbol, vea. Tómele foto a la calle rapidito. Mándele a través del WhatsApp y vamos a adivinar
1: no
0: a dónde
1: anda. No a la calle
0: anda.
1: Literalmente, no al pavimento.
0: No, solo, o sea, de su carrito, que se ve ahí parte de la carretera. Y mira, que ya tenemos, ¿ves lo que te digo? ¿Ves?
1: La licenciada Palacio.
0: Adivinando a dónde anda, adivinemos a
1: vaya,
0: dónde anda.
1: Licenciada Palacio, ¿dónde está?
0: Yo digo que anda.
1: Yo sé. En la Don Rúa.
0: En la Don Rúa.
1: Sí, la Don Rúa. Wow, por ahí venden panes chucos.
0: ¡Qué rápido! La Don Rúa, en serio.
1: Ajá, aquí venden los famosos panes con ripio.
0: Ah, nunca los he probado.
1: Pues, ajá, vamos a ver si adiviné.
0: La Don Rúa, dice. Ajá. Fíjate que ahí sí te
1: yo iba porque... muy seguido por
0: ahí. En serio. Ahí está la Don Rúa, ¿será que sí?
2: Hola, Moy, Fabi. Pues aquí ya. Bueno, desde hace un buen tiempo en sintonía. Venía con Erma. Ya los voy a dejar.
0: Eso.
2: Ando de caballerosa. Ya los voy a dejar, ey, qué bueno que estén juntos, dale otro ánimo,
0: claro
2: a Moy,
0: que sí.
2: Moy a veces está como que, furia, yo solito, nadie me quiere
0: estoy muy
2: hacer
0: solito.
2: Compañía, así que, ey, qué bueno.
1: Ahí no me vuelven a ver.
2: Vamos a hacerlo entonces, y ahí manda
0: vamos
2: la fotito para adivinar.
1: Yo creo que Don Rúa.
0: Don Rúa dijiste, ok, Don Rúa. Yo digo que sí, mira, yo creo que también Wilmer anda, si no estoy mal, por la zona del Estadio Cuscatlán, ahí por Antiguo.
1: Por Antiguo Cuscatlán.
0: Esa vista se me suena Antiguo Cuscatlán.
1: Ajá, sabe a Antiguo Cuscatlán.
0: ¿Será que sí, Wilmer? Confirmanos. Y la licenciada dice sí.
1: Sí, viste, es Don Rúa.
0: Mira, sí podemos. Fíjate que ahí sí.
1: Es que yo soy vago.
0: Es que sos Waze, vos, ya te vi, estás en todos lados.
1: Google Map.
0: Mira, tenemos uno más.
1: Vamos a ver, por acá. Uy, vamos a ver.
0: Hombre, ya sé. Fácil, me la puso.
1: Sí.
0: Porque va para la Arce, en el centro, como que va a agarrar para directo a la al centro de San Salvador.
1: Ajá. Vaya, y aquí yo tengo, aquí a mi amigo, espérate, ¿cómo se llama? La terminación 2283. Este amigo va saliendo de la Constitución y va con rumbo hacia el Salvador del Mundo.
0: ¿Él?
1: Sí.
0: No, vaya, no es el que te dije que... No, él no, está allá en...
1: No,
0: él es el de la Arce.
1: ¿Segura?
0: Sí. Ah, no, espérate, quiero ver.
1: No.
0: ¡Ay, sí, es Consti!
1: Es Constitución.
0: Ay, sí, cierto, es que ando perdida. Es que aquí no lo veo tan bien, fíjate.
1: Ajá,
0: que lo
1: sí,
0: tengo
1: aquí
0: grande, pero...
1: Sergio bueno, sí. El de Sergio Panameño sí está difícil. ¿No?
0: Sergio Panameño, a ver.
1: No,
0: a ver.
1: Ya sé dónde.
0: Allá en La Joya, ¿no?
1: No.
0: Los Chorros.
1: Va para el paso del Roar, por el Jaguar.
0: Ay, el Jaguar.
1: Ahí está en la gran pared esa.
0: Ok, sí,
1: ¿dónde
0: es
1: se subió un brother una vez?
0: ¡Puchica! Bueno, ahí está Sergio hasta el paso del Jaguar. Ya ves, hay tráfico, ya ves.
1: Ves.
0: Tráfico.
1: No andamos
0: tráfico.
1: Tan perdidos, fíjate.
0: Vamos a ver, ¿quién más quiere que le adivinemos a dónde anda? Hoy andamos adivinando... ¿Dónde andas vos en estos momentos? 7899-3749. Mira, de momento llevamos 4 de 4.
1: Afirmativo. Vamos a adivinarlo.
0: ¿Sí?
1: Aquí los más vagos, ¿verdad?
0: Sí, porque todo, ajá, antiguo Cuscatlán, allá en el Jaguar, Constitución y Don Rúa.
1: Vamos adivinando.
0: Vamos a ver quién más nos pone a prueba. Ajá. Queremos que nos pongan algo complicado.
1: Sí, algo complicado. Vamos a ver quién anda más lejos. ¿Quién va más lejos?
0: ¿Quién va más en tráfico complicado?
1: Ya que conoces todos los lugares.
0: Ajá.
1: Y obviamente eso genera un archivo de datos en tu cabeza, ¿verdad?
0: Sí.
1: Y va grabando lugares según tu subconsciente. Ahora bien, aquí viene mi pregunta.
0: Ajá.
1: ¿Qué tanto es conocido por alguien?
0: ¿Qué tanto es conocido por alguien?
1: O sea, así? ¿Hasta dónde has viajado por amor, pues?
0: No, pero no mucho. No, yo no me aviento tanto, fíjate.
1: No,
0: o sea, yo no. Ajá. No, porque yo voy a ir a ver a alguien hasta. No, la verdad, no. Es que nunca he andado con alguien de tan lejos, la verdad.
1: Tan lejos, vaya.
0: No, ajá, no.
1: Kevin,
0: ¿qué? Vos sí, pregunta, vos sí.
1: Yo sí, hasta Santa Ana.
0: Puchica, Santa Ana, San Miguel, Usulután, de todos lados. Todos lados, dice. Es que voy a andar en los 14 departamentos. Sí o no. Ya le estamos haciendo fama aquí al Moy, mira. No, mentira, chico, mentira. Todo es broma, todo es show. Kevin, mira, ¿qué nos mandó? No, pero es que
1: es de la United.
0: Oh, chica, ahí se me fue bien lejos, Kevin. No, amigo, ahí sí no, fíjate. Ahí sí, ahí no llegamos, fíjate. Tenemos uno más. Nuestro amigo con terminación. Pérez, ya lo encontré. Esto está difícil, ¿por dónde es?
1: No, eso estoy viendo, vamos a ver.
0: ¿Dónde es? Ahí sí.
1: ¡Fue madre!
0: Ahí sí me la.
1: Aquí perdió la chancla, el diablo.
0: No sé dónde es.
1: ¿Mariona?
0: O a Popa.
1: ¿Mariona o a Popa?
0: No, creí que era un cartel, pero no.
1: ¿Aguilares?
0: Yo digo que pueda ser a Popa o en la zona de Mariona, tal vez.
1: Mariona, Aguilares, por ahí, ¿verdad?
0: Probablemente, amigo, confirmanos a dónde andas. Pregunta, chicos, chicas, ¿a dónde anda? Mensaje, fotografía en esos momentos de la vista que usted tiene.
1: Gerardo Alas nos envía y todavía tapa la ruta de bus. Y le
0: no, pero es antiguo.
1: Antiguo.
0: Antiguo Cuscatlán, creo, sí.
1: Sí, es antiguo. Qué buen Pikachu anda por ahí, fíjate.
0: Bien bonito, está bonito ahí las decoraciones de su vehículo. Tenemos a Hugo.
1: A Hugo. Vamos a ver, Hugo, ¿qué dice Hugo?
0: Ah, ya.
1: La Nacional.
0: La Nacional, ahí la por Nacional. Donde está el. Ajá. Sí. Por el redondel del Torogoso, al parecer.
1: Ajá, o sea, más arriba es el. No, viene bajando después del redondel del Torogoso.
0: Okay.
1: Va con rumbo, en esa calle la agarra la 30B.
0: Ajá, cabal, exacto. Ah, sí sabe, fíjate. Ajá. Sí sabe.
1: Anduve en bus, hija.
0: Vaya, beba. Aquí no andamos diciendo que no, ¿verdad?
1: No. Nos confundimos.
0: El inframen, dice.
1: Ajá, sí es el inframen. Ahorita.
0: Pero es que sí se parece.
1: Esa es la 29.
0: La 29.
1: Sí, esa es la 29, entonces.
0: ¿En serio?
1: Sí, es la 29. Troncal del Norte a la altura de Guazapa. ¿Viste que era la Troncal del Norte?
0: Ay, sí, no andamos tan perdidos, fíjate. Andábamos en algo, me gusta. Bueno, y tenemos
1: Nelson.
0: A Nelson, ¿qué nos mandó? Vamos.
1: Y esto está difícil.
0: Mamá suelta. ¿Qué más? Vamos a ver. Solo veo un semáforo y un camión.
1: Sí, ese sí está difícil. Está difícil este.
0: Quiero ver, mira, adivinando. Quizás en la Juan Pablo.
1: Fue microbusero.
0: Vaya, ve. Vamos a tener una sección especial para los microbuseros, chicos. Les vamos adelantando. Para la gente que viaja en transporte público todas las mañanas, vamos a tener sección para ustedes.
1: Sí, también.
0: Pendientes.
1: Para todos.
0: Hoy sí es para todos. Por acá vamos a seguir esperando tus mensajes, tus fotografías, de dónde estás, de la vista que tenés en estos momentos. Vamos a quedarnos con una pequeña pausa ya. Venimos con más pendientes del morning.
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12: Son las 8 de la mañana, con 16 minutos.

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el inicio de semana. Feliz lunes a aquellos que se van conectando a través del 94.9 El Morning, acompañándote desde tempranito, desde las 5 de la mañana, en compañía de Moimilian, Fabi Ardón, y a disfrutar la semana, a iniciar como se debe. Bienvenidos a aquellos que tienen la fortuna de entrar un poquito más tarde a trabajar y hasta ahorita van subiéndose a su vehículo, en el transporte público también. Saludos a las diferentes rutas que nos llevan donde sea que vayan, ahí a su zona, ¿verdad? Buenos días a todos. Estamos adivinando a dónde andaban. ¿A dónde andaban? A mandar fotografía al 78993749, WhatsApp de La Urbana. ¿A dónde andan? Pregunta, chicos, pregunta. Mande, o bueno, más bien tome una fotografía de la zona en la que usted se encuentra. Ya adivinamos algunas personitas. Por acá nos enviaban 6 locaciones, las cuales ya las adivinamos, pero todavía nos quedó ahí como el pendiente de unas cuantas. Voy a llenar. Tome una fotografía de la vista que usted tiene en este momento y la vamos a hacer de Waze. Vamos a adivinar a dónde anda metido. Nos mencionaban también y decía John. Adivinó la Fabi, dice. Estaba en la Juan Pablo por el Centenario. Vaya, ya ves. Ya ves que sí le sabemos. Para aquellos que recién se conectan, dicen, ¿cómo así? ¿Tenemos cambios de turnos? En efecto, chicos, tenemos diferentes turnos, horarios diferentes a partir de este día. El Morning, desde las 5 hasta las 9 de la mañana, arranca con Moimilian y tu servidora Fabi Ardón. Luego viene Katy Rivera y luego vienen sorpresas. Así que ahí les vamos a dejar el dato para que usted esté pendiente de las redes sociales. Ya también vamos a irnos a tomar las respectivas fotografías para dar la bienvenida a un turno más. Por acá César saludando, bendecido día y feliz inicio de semana. Igualmente, feliz inicio de semana para ustedes. Que sea un inicio de semana de éxito, chicos. Vamos con un poco de rock en español para poner las pilas en este inicio de semana. Vamos con más y ya volvemos.

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2: 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Son las
3: 8 de la mañana con 37 minutos.
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11: Son las 8 de la mañana con 43 minutos.
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0: Dos minutos, Mo, ya se nos acabó el tiempo.
1: Es de despedirnos. Miren, qué gusto, qué placer ha sido haberles acompañado. En redes sociales les vamos a dejar una fotillo por ahí, ¿verdad? ¿Hacemos colaboración, Fabi?
0: Sí, vamos a hacer colaboración, claro, sí, que sí,
1: la
0: claro
1: primera
0: que
1: colaboración
0: sí.
1: De Fabiola y yo, ¿verdad?
0: Primera vez, guau. Wow.
1: Así que vamos a estar felices, contentos de acompañarles acá en el 94.9. Ahora, 12 de octubre, hay un cambio bastante radical en la programación y nosotros le vamos a dar un refresh acá en el 94.9. Fabi, bienvenida a este turno.
0: Gracias.
1: Bienvenida, y la verdad es que lo hemos pasado genial, lo hemos pasado sensacional. La gente ha respondido, la audiencia ha estado ahí presente, así que este es un parteaguas, un punto y aparte, porque de aquí para allá venimos con más fuerza, con más energía en el 94.9.
0: Venimos con secciones nuevas y todo, para todos los gustos, para todas las edades. De verdad que esto se va a poner bastante bueno, así que pendientes del 94.9. En el canal de difusión también les hemos dejado parte del contenido, parte de las noticias de lo que se va a estar haciendo en estas próximas semanas, así que pendientes de La Urbana, y nosotros llegamos hasta acá, muy mañana venimos con más cositas.
1: Correcto, cuídense mucho, redes sociales, Fabi.
0: Fabiola Ardón guión bajo, chicos, Fabiola Ardón guión bajo, y ahí estamos pendientes de todo lo que andamos haciendo.
1: Correcto, bueno, Moy Milian 23, me pueden encontrar en Insta, en TikTok, igual forma, así que ahí les queda la invitación. Cuídense mucho, será hasta mañana a partir de las 5 de la mañana. Bye, bye.

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0: Bueno, llegamos a las 9:20 a.m. Buenos días, amigos de Urbana, ¿cómo están? Qué gusto saludarlos a esta hora de la mañana. Y vamos a arrancar el turno muy especial el día de hoy con invitados de lujo a esta hora de la mañana. Me acompaña Juan Carlos Najarro, director de Moda por una Causa, y Manuel Rodríguez, gerente de Cooperaciones y Relaciones Internacionales de la Alcaldía de San Salvador, con muy buenas noticias. Bienvenidos, ¿cómo están?
1: Gracias por estar nuevamente en este turno lleno de energía.
0: Claro, bienvenido, ¿qué tal?
2: Alegre de estar aquí en Urbana compartiendo un poco sobre estas actividades que tenemos programadas para estos días.
0: Bueno, hoy queremos saber justo de esta actividad, Moda por una Causa, en qué consiste, de qué trata, cuándo es y qué necesitamos saber acerca de este gran evento.
1: Correcto. Ya hace ratitos, ahí como por el mes de junio, tuve el gusto de estar en este mismo turno con hermosa señorita hablando de un concurso de modas. Hoy estamos hablando de Moda por una Causa. Moda por una Causa es una plataforma de moda salvadoreña que tiene como eje principal una pasarela benéfica que desde hace 5 años se desarrolla en el Centro Histórico de San Salvador, en los espacios públicos recuperados gracias a la gestión de la Alcaldía de San Salvador y de la Autoridad del Centro Histórico. En este caso, pues, la pasarela es el día 5 de noviembre a las 6 de la tarde en el pasaje Morazán, junto a la Plaza Universitaria de San Salvador, allá en el Centro Histórico. Será una noche llena de moda, con diseñadores nacionales e internacionales, 45 modelos en escena, y sobre todo, y lo más importante, es para apoyar una causa benéfica, como lo hemos hecho durante las últimas 6 ediciones, porque esta es la 6ª.
0: Bueno, de verdad son excelentes noticias. Este 5 de noviembre, o sea que tenemos ya menos de un mes para vivir esta noche llena de moda. ¿En qué consiste prácticamente, Juan Carlos, qué vamos a poder disfrutar las personas que lleguemos y queremos ver también cómo se vive esta experiencia con ustedes?
1: Sí, definitivamente es una noche llena de moda, como lo dije anteriormente. Vamos a tener, repito una vez más, diseñadores internacionales y por supuesto artesanos y diseñadores nacionales, porque nos encanta apoyar y sobre todo mostrar el talento del Salvador, que no tiene nada que envidiar al talento internacional. Vamos a disfrutar de 45 modelos en escena. La mayoría son modelos salvadoreños, porque también tenemos talento en el modelaje en El Salvador. Y Moda por una Causa se trata de eso, de mostrar esos talentos en diseño, en modelaje, en música, para que juntos creemos una sinergia y hagamos un evento de alta gama en el Centro Histórico de San Salvador.
0: Y eso es muy importante, porque escuchamos también el Centro Histórico de San Salvador y claro, pensamos en una noche, en todas las actividades que se realizan ahora, ya sea de día o de noche, pues actividades muy especiales, únicas, siempre tirando la casa por la ventana, decimos acá en Urbana, porque pues hemos vivido la experiencia de cerca y sabemos que es una logística muy grande.
2: Y es que nosotros queremos que el Centro Histórico no solamente sea un espacio en el cual hayamos recuperado los edificios, en el que estemos potenciando la cultura y el turismo, sino que al mismo tiempo que después de todos esos espacios que ahora ya podemos disfrutar como población salvadoreña, también podamos nosotros desde la Alcaldía de San Salvador Centro y desde la Autoridad del Centro Histórico apoyar estas iniciativas en las cuales el arte, la moda, la cultura, las industrias creativas tienen esta nueva plataforma en la cual desarrollarse. Para la Autoridad del Centro Histórico, para la Alcaldía de San Salvador Centro, en la gestión del alcalde Mario Durán, nosotros buscamos que una vez que hemos recuperado en este proceso el Centro Histórico, también podamos permitir que plataformas como nuestros artesanos, nuestros diseñadores, nuestra industria cultural y creativa se puedan tomar las calles del Centro Histórico de San Salvador y expresarse de esta manera. En esta ocasión es todavía mucho más importante, porque aparte de fomentar el arte, la cultura, la moda, también estamos permitiendo que esta sea una plataforma para el fomento de iniciativas de carácter social. La solidaridad también está presente y por eso nosotros estamos apoyando mediante Moda por una Causa a la Fundación para el Desarrollo de San Salvador, que trabaja apoyando también a aquellos comerciantes que han sido parte de este proceso de ordenamiento del comercio en el espacio público en el Centro Histórico de San Salvador.
0: Lo escuchamos y lo aprobamos, lo decimos ya, aquí hay pruebas, cero dudas de todo lo que estamos platicando, porque ya hemos vivido la experiencia, ya nos acercamos, lo visitamos, es un lugar turístico, el más grande, el corazón de San Salvador, así que la invitación está hecha nuevamente, por favor, la fecha y si es abierta a todo el público.
1: Correcto. Y quiero hacer un comentario bien personal. Yo antes soñaba con hacer eventos de moda en el Centro Histórico allá por 2012, 2011, porque ya soy grandecito, y no los podíamos hacer porque no teníamos los espacios para poder llevar este tipo de actividades en el centro histórico. Y ahora, gracias a esas gestiones que hace la alcaldía, el alcalde, la autoridad del centro histórico, direccionados por el presidente Nayib Bukele, hoy podemos gozar de esos espacios, llevar alegría, llevar otro tipo de actividades, así como hay personas que les gusta el fútbol, los deportes, la pintura, hay gente que le gusta la moda, y por eso estamos haciendo este evento, para que todos puedan disfrutar. Y las entradas, tal como usted consultaba anteriormente, están disponibles en modaporunacausa.com. Y aquí viene lo bonito, tenemos dos tipos de entradas. Tenemos una localidad de $30 que incluye la primera fila y acceso al cóctel, y tenemos una localidad de $15 que tiene acceso a disfrutar la pasarela sentadito en una silla. Pero lo más importante y lo bonito también es que, como el evento es para llevar alegría y diversión a todos los salvadoreños, también es abierto al público, porque todas las personas que van a que visitan el centro histórico pueden tener acceso a la pasarela viéndolo desde cerquita, alrededor de la plaza.
0: Perfecto, ahí está la invitación. Así que para toda la audiencia de La Urbana, este 5 de noviembre tenemos una noche llena de moda, de mucho talento nacional e internacional también, para que lo tengan en cuenta, y nos vemos por allá, porque sí, también vamos a poder vivir esta experiencia. Pero si queremos hacerlo aún más cómodos, también tenemos la opción que el director Juan Carlos en estos momentos nos ha comentado. ¿Redes sociales donde tengamos mayor información?
1: Sí, con mucho gusto. Pueden ver todo lo que nosotros estamos haciendo en la plataforma, los viajes de los diseñadores que nosotros impulsamos en plataformas internacionales, en Instagram, Moda por una Causa, así tal cual. Y ahora tenemos página web, modaporunacausa.com.
0: Para que usted lo tenga en cuenta, vaya a seguirlo, si no se pierda todo lo que están realizando, que sabemos que es con mucho amor para todos los salvadoreños. Licenciado Manuel, también por favor la invitación a las redes sociales, porque sabemos que la alcaldía está trabajando arduamente para todos los salvadoreños.
2: Sí, muchas gracias. Efectivamente, la invitación está para que sigan también las redes sociales de la alcaldía de San Salvador Centro y del alcalde Mario Durán, y de esta manera también apoyar todas las acciones que estamos realizando en nuestros espacios públicos, en el Centro Histórico de San Salvador, y en esta ocasión específicamente invitarles a todos a participar de Moda por una Causa, adquiriendo sus entradas en modaporunacausa.com y siguiendo las redes sociales de Moda por una Causa.
0: Ahí está, no se diga más, nos vemos este 5 de noviembre en Moda por una Causa. Director, un gusto tenerlo con nosotros. Gracias. Licenciado, igualmente.
2: Muchas gracias.
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0: Yo veo notas de voz, veo mensajes, veo nombres, familiares, conocidos, amigos. ¡Ay! Y qué emoción poder saludarlos a esta hora de la mañana en este lunes. Arrancamos la semana con noticias buenísimas para todos ustedes. Quienes nos acompañan desde tempranito, ya saben que hoy tenemos dupla en la urbana. Fabi Ardón junto a Moy Milian los van a acompañar hasta las 9 de la mañana. Uy, van a tener a Fabi tempranito, chicos. Bueno, nos vamos a una pausa y seguimos platicando. Ya venimos.
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8: Son las 9 de la mañana, con 37 minutos. 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

9 de la mañana con 38 minutos. Buenos días, buenos días, buenos días. ¿Quiénes están por ahí conmigo levantando la manita en este lunes? A ver, ¿cuántos madrugadores tengo yo el día de hoy? Saludos para Fabio, que siempre está por ahí conmigo reportando.

0: está? ¿Cómo me le va?
1: Buenos días, mi Karencita preciosa, hermosa. Que tengas un bendecido día y un feliz inicio de semana.
0: Gracias, igual.
1: Para ti y para todos los de Escucha Urbana y los del staff. Que Dios los bendiga. Y me puedes poner aquí, si no es contigo. ¿Quieres escuchar más a la Huachapán?
0: ¡Ay! Saludos
1: a la
0: Huachapán, pam, pam.
1: Bienvenida a tu turno.
0: Chapa, pero no de puerta. Pam, pero no de harina. Huachapán, pam, pam, pam.
2: 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Louis V, Prada, Gucci, Cristo.
0: Gerson Burgos, ¿cómo está? Bienvenido.
2: 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Y yo te lo compro. Pero dale, baila como tú.
0: Saludos para Rajetich. Buen inicio de semana, Katy. Que tengas un excelente día. Dice, gracias, igual, corazón, bienvenido. ¿Cómo te va? ¿Qué tal? ¿Qué tal? ¿Qué tal? Josué, hola. Hey, yo quiero audio para que todos puedan escuchar su voz. ¿Qué pasó ahí? A mi querida Clary también, qué gusto saludarte y escucharte. Feliz inicio de semana, siempre activo con La Urbana.
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0: Hola, hola. No me carga, Carolina.
1: Yoli, buenos días.
2: ¿Será tan amable de poderme complacer con la canción No Capea, por favor?
0: Ah, No Capea.
2: Justo la semana pasada entendí qué significaba.

0: buenos días, ya que quieres audio, pues aquí lo mando saludándote. Espero que tengas una semana maravillosa.
1: Bárbaro.
0: Pues yo aquí ya casi de camino para el trabajo. Así que yo siento que es martes porque ayer me tocó trabajar, siempre pienso eso. Un saludo, Katy, un abrazote.
1: Ay,
0: saludo desde Whittier, California.
1: Es que sí, allá no.

0: Bueno, ahora yo quiero saber, aprovechando que tenemos esta canción y que nuestra querida Carolina la solicitó.
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0: Yo quiero saber, caballeros, en nota de voz, que ustedes nos cuenten a las señoritas de la urbana cómo ustedes conquistan a una mujer, cómo ustedes llaman la atención de una mujer. Y acá lo vamos a ir puntuando, más o menos. Vamos a ver, está bien, ¿te parece? 10 de 10 esa táctica. A ver.
2: ¿Qué tal, Katy? ¿Cómo se encuentra este día lunes? Empezando semanita. Espero que se encuentre muy bien. Y ay, disculpe, Pedro, de la garganta ando algo socado. Hemos amanecido algo mal. Bueno, desde el sábado andamos así.
0: Desde el sábado, no.
2: Espero que se encuentre bien, Katita. Saluditos.
0: Saludos, Kevin. Qué gusto escucharlo a esta hora de la mañana. Gerson Escobar, saludos. Pato Rivas, ¿cómo estás, corazón? Bienvenido, buenos días. ¿Qué tal amanecieron el día de hoy? Chambita bailando, con ánimo, ya lo oí. Raquitiche, saludos, si no me equivoco, hasta Perú.

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1: Bueno, llegamos a las 9:47. Vamos escuchando audios. Wilber García, ¿cómo está? Buenos días. Quien me esté escuchando por ahí nos tiene que dejar notas de voz. Osmin, ¿cómo estás? Ya andamos ready en las calles de Chalatena, trabajación con toda la actitud. Gracias, Osmin. Feliz inicio de semana, mi querido Juanca. Buenos días.
2: Buenos días, buenos días, buenos días, buenos días, Katita, Katita hermosa, Katita preciosa, mamazotata,
1: otatata, mamazotata,
2: otatata. Feliz lunes, Katita, bienvenida a tu turno. Aquí estaba pendiente, escuchando, nada más que pensé que iba a haber otro ahora en tu turno, pero no.
1: O sea que
2: gracias a Dios.
1: Pregunta seria, ¿me quieren en otra hora ustedes a mí?
2: Estás tú, estaba esperando alguna sorpresa, pero no. Bienvenida, Katita.
1: Saludos.
2: Te quiero.
1: I love you too. Gracias, Juanca. Feliz inicio de semana. También para acá, para el amigo en la terminación 4139, que fue de los primeros en saludarnos el día de hoy. Mi querido Carlos Flamenco, también desde Houston. Quiero escuchar una canción. Gracias por estar conectados a la distancia con nosotros. ¿Será que algún caballero ya nos está contando esas tácticas para enamorar a una señorita? ¡Hola, Crayola! Saludos desde Houston, mi querido Omar.
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1: Alejandro ya no nos saluda, ya solo stickers nos manda. Está bueno, hay un Dios que todo lo ve.
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1: Saludos hasta Cancún. A ver, quiero que me manden un video para el amigo que me está escuchando desde Cancún.
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4: A ti, con chocolate, poneme una canción. No me llame Marantoni. Luego, Katy, soy Javier. Poneme
1: Javier,
4: Sin Aire de Maná.
1: Ey, de Maná. José por ahí escuchándome me dice: hola, quiero ver este video. Bárbaros.
5: Escuchándote a ti, mi cosita linda.
1: ¡Ginjo! Ese tablero. Eduardo Soto, feliz inicio de semana. Si usted desea feliz inicio de semana por nota de voz, toda la semana le va a ir bonito.
3: Aquí anduvieras bien a gustito.
6: Saludos, buenos días. Aquí siempre conectado al millón y pasadito. Saludos de Los Ángeles, California.
1: Wow, desde el.
6: Ponme, te ves fatal.
1: ¿Qué?
6: Por favor.
1: ¿Y por qué me están pidiendo banda?
6: Me gusta esa canción. Saludos, bendiciones.
1: Saludos, Edgardo. Chipi, ¿cómo
7: Hola,
1: estás?
7: Hola, Katita, buenos días, ya en sintonía con la Urbana y Katy Rivera.
1: Con Katy Rivera, gracias.
8: Katita, buenos días, ¿qué tal? ¿Cómo está? Feliz inicio de semana. Que te vaya muy bien esta semana.
1: Que te
8: y
1: vaya bonito.
8: Con toda la actitud positiva,
1: claro,
8: ya hacia el changarrito.
1: Claro que yes. Querido Oliveiro, gracias por estar en sintonía. Buenos días, Moisés.
9: Temprano estaba la Fabi, ya ves que la Fabi,
1: sí,
9: con su influencia. Bueno, y aquí vine a comprar una tarjetita.
1: Yo ya les dije, ya tenemos la dupla, ya tenemos la dupla en la mañana.
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9: Step by step, one day at a time.
1: One day, a little time.
9: Unas flores bien bonitas. Y aquí, no sé qué dice.
1: ¿Qué hay ahí? ¿Qué hay ahí?
9: No sé qué dice.
1: ¿Qué dice? A ver.
9: No sé qué dice. Feeling it's good day, bad day.
1: ¿Qué es? Y ahí, que, espérame, ya lo vamos a leer bien.
3: ¿Vieras? Bien a gustito.
1: ¿Cómo estás? ¿Dónde andas?
10: Pero al final siempre es la misma y no capa. Así me conviene con la calcita, la que nos gusta. Usted ya sabe cuándo.
1: Sí, nos activamos tan temprano, Kevin. Bueno, ya me dio luz verde usted a mí.
10: No la cambien, su horario está perfecto.
1: Ah, vaya,

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0: estoy en la trabajación. Ay, bueno, estoy de amo de casa.
1: Bueno, ni modo, no pasa nada, pero dale, están acá conmigo.
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3: Hola, Urbana, ¿qué tal? Katy Rivera, feliz lunes, bendiciones. Compárseme ahí con la receta de Teo Calderón, escuchándote aquí en San Jacinto. Bendiciones, saludos.

0: páralo ahí, páralo ahí. A mí me han puesto a culiar en una tarima, que eso yo no lo hago. A menos que sea en la intimidad. Así que...
1: Búscate a alguien ahí que baile la batidora para ti. La mujer, ¿verdad?
0: Ya yo lo tengo.
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2: Bueno, por acá me están solicitando también una canción de Tego Calderón. 9:56. Démosle con todas las canciones que me están solicitando.

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3: Son las 10 de la mañana con 5 minutos.
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0: gusto escucharte. Eso. Deseo que tengas un lindo y bendecido inicio de semana. Y vamos a darle con todo, Katy. Bendiciones para todos los que escuchan Radio La Urbana.
1: Me encanta. Esos ánimos necesitamos.
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1: Saludos a mi querida Gloria. Esos ánimos necesitamos para arrancar la semana. Vámonos.

0: Saludos a mi querido Alex García. Feliz inicio de semana. Siempre pendiente de tu linda programación. Gracias. Feliz inicio de semana para todos. Yo quiero saber qué tal, cómo amanecieron el día de hoy. Saludos a Dani también, que se reporta desde Chile. Desde Chile, activada con nosotros. Gracias, Julio. Bienvenido.
1: Buen día, buen día, Katy preciosa. ¿Qué tal? ¿Cómo estás, muñequita linda? Aquí siempre conectado, siempre urbanizado. Eso. Escuchando esa vocecita divina. ¿Qué tal, mi amor? ¿Cómo estuvo su fin de semana?
0: Feliz,
1: ¿descansó bastante
0: feliz
1: para aguantarnos?
0: Claro, ¿cómo? Para ustedes, agradecerles que me aguanten tanto, cada día, cada mañana, desde las 9 hasta las 12 del mediodía. Feliz inicio de semana también para mi querida Angeli. Miren, qué bonito

0: coco.
1: 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Son las 10 de la mañana con 20 minutos.
2: 12 discípulos educando a la competencia. Ey.

0: Buenos días, Katy, por acá en sintonía con tan buena programación. Es que hay que quitarnos el sueño. Yo sé que los lunes cuesta. Yo sé que cuesta. Saludos para Nicta también, que por ahí se está reportando conmigo. Buenos días.
1: Hola, Katita, aquí escuchándote desde Frederick, Maryland. Katita, poneme ahí una canción que dice... Ojitos lindos de Bad Bunny, porfa.
0: Ojitos lindos de Bad Bunny. Bueno, si ustedes se

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8: Son las 10 de la mañana con 31 minutos.
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0: antes de frontear conmigo. Procura que no te estén quitando la mitad. A ustedes le
1: 10:39, 10:39. Ya regresamos con este buen musicón de lunes. Para activarnos, para quitarnos esa pereza que yo sé que cuesta a veces.
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1: Yo sé que hay lunes en los que nos cuesta arrancar la semana. Pero bueno, yo por acá le voy a grabar unas cosillas y ya regreso. Ya venimos.

3:48. Pero no sé nada. Gracias a todos los que se han reportado a través de nuestro WhatsApp. Ya vengo con audios. Pero no te llegué. Negrito, saludos, gracias por estar en sintonía de la Urbana. Me dicen que me a mi querida Noemí también, que por ahí ya se está reportando con nosotros. Gracias por estar en sintonía. Zoe, saludos, ¿cómo está? Gracias, chicos. Ya vengo con más audios. Ya

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7: Son las 11 de la mañana con un minuto.

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10: Así es, llegamos a las 11:03. Se reporta tráfico completamente detenido en el tramo que conduce de Apopa hacia el Redondel Ángel. Se recomienda a todos los conductores, pues, circular con precaución y si puede tomar vías alternas, hágalo. Repito, detenida la circulación vehicular en el tramo que conduce de Apopa hacia el Redondel El Ángel. 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

Bueno, llegamos a las 11:09. 11:09, buenos días. Todavía. Quiero contarles que estoy en vivo en TikTok en estos momentos para que se vayan a conectar ya conmigo. ¿Se escucha bien? ¿Todo bien? ¿Todo good? Vamos todos compartiéndole en vivo y dándole corazoncitos a pantalla, ¿okay? El lunes y vamos a darle con todo. Armando, saludos. Very good, gracias. El que no comparta, 3 días de mala suerte.

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1: ¿Con qué nos vamos? Ustedes me dicen, chiquitos.
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1: A ver. Gracias a todos los que se están conectando.

rompiendo las redes a esta hora, Nidabela. Vamos todos compartiéndole en vivo. Buenas tardes. Ya casi. Portillo, ¿cómo estás? ¿Con qué nos vamos? Ustedes me dicen. Perreo, reggaetón old school. Ustedes me dicen. Gracias a todos los que se van conectando. Ey, me diste vista vos ahorita. Me diste vista ahorita. Ey,

viene. A ver quiénes me están viendo desde el centro histórico. Hoy no hay promociones, chicos. Hoy no estamos regalando nada. Gracias a todos los que se van conectando. Vamos compartiendo.

0: Emerson ahí está conectado conmigo. Buenos días desde El Salvador. Nelson, ¿cómo estás?
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0: Bueno, pongámosle sazón, batería y

0: El que no comparta se le queda el carro. El que no comparta se le queda. ¿Qué tal esos ánimos arrancando la semana?
1: Hola, ¿me puede complacer con la chica bombón, porfa?
0: Chica bombón, bueno. A ver, gracias a Dios, muy bien, me dice. Gracias a todos los que están conectados en la radio. Anda en bicicleta, dice. Ay,
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0: Gracias a todos los que están por acá. Feliz lunes, inicio.

0: a ver, ¿desde dónde están conectados conmigo? Quiero verlos a todos compartiéndole en vivo, vamos a ver. Aquí perreamos, claro. Saludos a Estilo Pango. A ver, ¿hasta dónde más? Hasta Virginia. ¿Desde dónde me están viendo? Hasta Canadá, saludos. En Texas también están conectados. Gracias. Desde Arizona, desde Maryland. Saluditos hasta España, chiquitos. Por ratito nos conectamos a esta hora, cuando tenemos tiempecito. Joseph, ¿cómo estás? A ver, ¿quién ya compartió el en vivo? ¿Quién ya lo compartió?
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0: ¡Vámonos! De acá, desde Colorado, dice, gracias. ¡Wow! Saludos desde Phoenix. ¿Desde dónde más? Desde Nueva York. Desde

0: Franklin, ¿cómo estás? Saludos. Franklin, ¿cómo te va? A ver, compartiendo todos el en vivo. Feliz inicio de semana. La chapa que vibra. A ver, si comparten el en vivo, ahorita la ponemos. La ponemos y comparten el en vivo. Esa canción solo la ponemos en momentos especiales. Ustedes me dicen. Compartido, dicen. No creo. Ponemos la chapa que vibra si ustedes comparten el en vivo.
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0: Mi locutora favorita, gracias.
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0: saludos hasta Ecuador, presente por acá, me dicen. Gracias. Jorge, ¿cómo estás? Saludos. ¡Ay! ¿Quién anda por ahí? ¿Quién anda por ahí?
1: Vamos a enseñar.
0: Qué buen ambiente me llega. Dice, gracias, chicos. Feliz inicio de semana. Es lunes. Lunes de sorpresa para todos ustedes. Y es un gusto poder acompañarnos. Arturo, ¿cómo estás?
1: Le gusta la chapa que vibra. Que vos le gusta, cuidado si te...
0: Costa Rica presente, dice, gracias.
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0: Elizabeth DJ.
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0: Ey, pendiente porque en la tarde tenemos sorpresa para todos ustedes desde Urbana 94.9, chicos.
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0: Flaquito está en Honduras conmigo. Gracias.
1: Te gusta.
0: Desde Los Ángeles, California. A ver, ¿desde dónde más?
1: Está vibrando.
0: Con todo, me están mandando video por acá. Ajá, vamos a ver qué dicen por aquí.
3: El que no comparta, ya dije yo, por acá se le va, se le queda el carro.
0: Ay, no me gusta escucharme usted.
1: ¿Y te gustan las chapas que...
0: La de mamazota, poneme, dicen. A ver.
4: Esa canción de mamazota.
0: Mamazota.
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0: Uy, miren, tenemos varias canciones pendientes por acá.
6: ¡Maldita mamazota!
0: No, chicos, acá estamos operando.

0: buenos días, amiga. ¿Cómo estás? Saludos. Gracias a los que nos han empezado a seguir. Recuerden que a las 3 de la tarde también vamos en vivo, pero con musicón directo al corazón.
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A ver, ¿desde dónde me están viendo? Vamos a ver. Saludos hasta Nueva York, hasta Canadá. ¿A dónde más? Santos, ¿cómo te va? Saludos. Ya casi nos vamos contra la pared. Ya viene Texas. Saludos. Gerson, ¿cómo te va? Bienvenido en Chicago.

0: Gracias, Manuel. Gracias por esos regalitos, chicos. Nos vamos a una pequeña pausa, pero ya regresamos. Ya venimos.
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1: Son las 11 de la mañana, con 32 minutos.
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6: Hola. Buenas, buenas, ya regresamos por acá, 11:36. Ya regresamos. Hoy sí, estamos on fire.

0: calor.
1: A ver, Raulito, ¿cómo está? Bienvenido.
0: Cancha, ojo con la toalla que está que la man. Das a lavar por eso.
1: Hermoso, por eso no es el charrón, gracias, chicos. Feliz inicio de semana para todos. 11:37 acá en El Salvador. ¿Será que nos ven amigos de Guatemala por acá? Angelito Rose, ya la vi también por ahí conectada conmigo. Gracias.
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0: Torito, saludos. Gracias a todos los que se están reportando. Ya casi, casi la hora del almuerzo. Saludos a los que comen temprano. Buen provecho. Julio, ¿cómo estás? Bienvenido. Acá estamos, chicos, en Urbana.
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0: A las 3 en la Cheve.
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0: Angelito, gracias. Julio, gracias.

0: Pero ¿cómo nos va a faltar? Nadie me solicitó una canción de la Ivy Queen. Nadie de la Caballota.
1: Señoras y señores, bienvenidos.
2: Welcome
1: al party. 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

0: ¿Con cuál otra nos vamos? Tigre nos dice, una de reggaetón. Freddy, ¿cómo está? Bienvenido.
1: Nos vamos a alborotar.
0: Gracias por esos regalazos, que Diosito me los bendiga, chico.
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0: Vaya, me estaban solicitando una canción de Plan B también. ¿Cuánto tenían ustedes de no escuchar esto?
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4: Si no es mi hermosa, he tenido la oportunidad de poderte estar viendo en TikTok. Sé que no te has dado cuenta, pero aquí estoy. Mi niña, te quiero mucho. Bendiciones. De paso, ahí pone una canción para mí, la que tú usas.

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1: Nos vamos a despedir. Bueno, el tigre no nos pidió la canción. No nos pidió la canción. ¿Qué pasó ahí? ¿Por qué no me la piden? A ver.

0: Feliz inicio de semana para todos, chicos, nos vamos. Gracias a todos los que nos están empezando a seguir, bienvenidos. Gracias. Ah, bueno, tienen sorpresa, chicos, ¿ok? Tienen sorpresa. 11:47.
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0: ¡Nos vamos! Iron Man, gracias. Saludos a mi madrecita linda y a mi viejita que me están viendo por ahí. Feliz inicio de semana para todos. Feliz lunes. Que lo arranquen de la mejor manera. Recuerden siempre hacer el bien sin mirar a quién. Y que todo lo bueno que hagan, que Diosito se los multiplique.

0: calma. Oh, chicos, nosotros ya no hacemos fila.
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0: hacerlo, vamos.
1: Bueno, chiquitos, llegamos a las 11:57. Nosotros ya casi nos vamos. Feliz inicio de semana para todos. Feliz lunes 12 de octubre. Gracias a todos por estar conectados con Urbana. Tenemos sorpresas para todos ustedes, así que vayan a seguirnos a través de las redes sociales como Urbana 94.9. Así nos encuentra, y también en nuestro canal de difusión, que por ahí le dejamos el link en el estado del WhatsApp. Nos vamos, chiquitos. Se me cuidan. A ver.
2: Son las 11 de la mañana, con 58 minutos.
1: 11:58, nos vemos.
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Son las 11 de la mañana con 59 minutos.

Muy buenos días, El Salvador. Gracias, Señor, por tus misericordias en esta mañana que son nuevas. Gracias por tu amor para todos nosotros. Gracias por reinar, Jesús, en esta tierra bendita del Salvador. Gracias porque

introduces a una tierra que tú has transformado, Señor, de agua, de fuentes, de arroyos, de manantiales, de vegas, de montañas, de volcanes, de bosques, de trigo y de cebada. Una tierra de plenitud donde no comeremos el pan con escasez, ni nos faltará nada en ella. Gracias, Señor, porque comeremos y nos saciaremos y nos bendecirás tú en esta tierra del Salvador. Bendito sea el Salvador desde ahora y para siempre. Benditos ustedes, sus habitantes, sus labores, su vida, su salud, su familia. Gracias, Padre, por la gran labor que estás haciendo en este hermoso país, porque tu mano derecha no sea corta para bendecirnos, porque eres bueno y solo bueno. Gracias, Señor, por nuestro presidente Nayib Bukele. Sea bendecido, guiado, llenado de sabiduría y de inteligencia por tu palabra, en el nombre de Jesús. Bendecimos su familia y su gobierno, sus colaboradores. Bendito seas tú, Señor, por habernos regalado esta tierra bendita del Salvador. En el nombre de Jesús. Muy buenos días.

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2: Son las 12 del mediodía con 3 minutos.
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12 de la tarde con 9 minutos. Buenas, buenas tardes, El Salvador. Chicos y chicas, ¿cómo están? Arrancamos una tarde a través de la 94.9. Y hoy emocionados, hoy con un lunes lleno de muchas sorpresas, cosas chivas que yo sé que les van a gustar a ustedes desde temprano. Yo sé que por ahí pudieron escuchar, yo hoy vengo triste, estoy triste, pero a la misma vez feliz. Feliz de haberlos acompañado una tarde más y acompañarlos justamente a esta hora del mediodía, que es lo que va a estar pasando por estos momentos, momentáneamente nada más. Ya vamos a ir trabajando en eso. Nos vamos a ir a TikTok Live una horita, luego yo regreso con ustedes por acá a platicar, a chismear, que yo sé que es lo que más nos gusta. Porque yo sé que les debo chisme, les debo explicaciones. Así que todos ahorita a Urbana Live en TikTok. Urbana Live en TikTok. ¿Quién está hablando hasta ahora? Colette. Colette está al aire. Saluditos a todos los que están en el FM ahorita. Y ya regreso con más, así que no te despegues del Urbana 94.9.

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5: Es la 1:00 p.m. con 2 minutos.
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A la 1:09 p.m. Tranquilización, por favor. Hoy sí, ya me encuentro por acá con ustedes desde el set más urbano. ¿Qué está pasando? Buenas tardes. A ver, nos vamos poniendo aquí en ambiente, vamos acomodándonos.

Y ya me reporto, Colette por acá desde la cabina, desde el set más urbano. Y miren, ya vieron que sí estamos llenos de sorpresas por ahí.

0: hoy.
1: A través del WhatsApp 7899-3749. Ahorita yo sé que les encanta el chisme. Si es que conmigo no hace falta el chisme.
2: Ay. Sasha, come sing for them, baby.
1: 7899-3749. Quiero saber quiénes son los que se reportan a esta hora de la tarde. Quiénes son los que nos están acompañando a esta hora del mediodía también. Provecho a los que están almorzando. Que van en tráfico también. Sabemos que es lunes, cuesta arrancar, cuesta iniciar la semana, pero hay que hacerlo con el pie derecho, con buena actitud y sobre todo buena música. Ay, me escucho ronca. A ver, todos los que pusieron por acá. Johnny, ¿cómo estás? Mi terroncito de azúcar, dice por acá. Kevin, ¿cómo estás? Ay, Dios mío, mi terroncito de azúcar no está. Tengo vagos recuerdos cuando el turno comenzaba esta

0: Y yo sé que hay varios por ahí que están asustados, que están diciendo, ¿qué está pasando? Hemos hecho por acá un pequeño cambio, chicos. Para todos aquellos que escuchaban a Elia a esta hora de la tarde, ella viene de 2 a 4 de la tarde, de 2 a 4. Por acá su servilleta lo va a estar acompañando. Nos vamos a estar escuchando un ratito. A ver, ¿quiénes se reportan? Paso asistencia. Quiero escuchar a los más fieles de la urbana, a los que nunca nos abandonan, nunca nos dejan botados. A ver, cambiemos por acá un poco el mood, un poco el mood. Y vamos, algo así. Hey, hey. Muy buenas.
1: Hola, buenas tardes.
0: Ajá.
1: Feliz lunes, feliz inicio de semana. Aquí estamos, gracias. Activados.
0: Saluditos a Alex Lobo, ¿cómo está? ¿Cómo le ha ido? ¿Cuándo va a venir? Darme tu amor. ¿Cómo estás?
2: Hola, hola, Colette, ¿cómo estamos? Pues
0: bien, aquí, ¿qué tal?
2: Echándole ganas aquí ya este día lunes. Ay, que ayer bien. Estuve trabajando allá en el Cafetalón.
0: Ajá, ¿y cómo
2: armando
0: fue?
2: Una estructura para el
0: October.
2: El October Fest. Y
0: wow.
2: Me cayó todo el porrazo de agua, pero aquí estamos escuchándote.
0: Mira.
2: En horario nuevo.
0: Sí, horario nuevo. ¡Qué tormenta! De verdad que esos días han sido caóticos en cuestiones climáticas, o sea, ha caído de todo. Pero lo único que dan ganas es estar empiernado. Me hace falta la empiernada. Buenas tardes, Eric, ¿cómo estás? Y esos cambios, dice, sorprendente. Ever, ¿cómo estás? Mucho gusto. Jack Tivo dice por acá, un placer. El gusto es mío. Presente Claudita también. ¿Qué es lo que está pasando? Y miren, ustedes saben que yo de todo un poco.

0: vamos a hacer lo siguiente, vamos a hacer lo siguiente. A ver, ¿qué es lo que pasa por acá? Ay, Dios mío.
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0: Y para el despecho no se diga.
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0: Aunque les voy a decir algo y yo quiero que ustedes también me lo confirmen, que he visto muchas personas que últimamente se están emparejando. ¿Por qué? Porque ya viene la Navidad, ya viene esa época en donde a todos les gusta estar en pareja, discutir, en dónde vas a pasar el 24, en dónde vas a pasar el 31, y quienes no, quienes se quedaron sin su amor, sin el amor de su vida. O al contrario, los que ya lo encontraron, quienes ya encontraron el amor, a través del WhatsApp 78993749. ¿Qué voy a estar haciendo ahorita? Voy con entradas para la party del Urbana. ¿Qué tienes que hacer? Nada más dejarme un mensajito, un audio a través del WhatsApp nuevamente 78993749. Nada más te vas a llegar a Chato es la mascota y vas a ser cliente VIP, chico. Nada más vas a dar tu nombre y ya.

0: si me dejas.
1: Y a lo mejor eso que vas a dar de cover lo utiliza, yo no sé, en un parzuki por ahí.
0: Podré sacarle, no funcionó el reconocerla.
1: Un mensajito nada más, 78993749. Ya yo te anoto, me das tu nombre completo, tu número de DUI. Y listo.
0: Acuerdo me conformaré.
1: Uy, yo reconozco, aquí veo cara conocida, muy buena.
2: Hola, hola, ¿cómo estamos? ¿Qué dice la chelita hermosa?
1: Bien, ¿y vos?
2: No, hombre, por estar enfriando no su frase, hombre. Aquí hay varios que se anotan. ¿Qué onda, Colette? ¿Cómo estás?
1: Bien,
2: ¿cómo
1: vos,
2: te ha tratado este fin de semana? Que nos estamos reportando para que veas que somos de los fieles.
1: Me encanta.
2: ¿Qué onda? Contanos, ¿qué tenés para hoy la tarde? Lo que resta de tu turno.
1: ¿Qué te puedo decir?
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1: Mira, ahorita nos vamos a ir acomodando, vamos a ir haciendo cosas. Bueno, yo sé que a ustedes les gusta el chisme. Y a mí también.
0: Ya no sé disimular, ya muy no te puedo.
1: Nos vamos a estar viendo y escuchando, ¿vale? Les debo explicaciones y es lo que me están poniendo ahorita.
0: ¿Cómo se va? Algo en ti que...
1: Nos vamos a ir un ratito a live de una, no, de 12 a 1, perdón. Ay, se acuerda.
0: Se va, se va.
1: De 12 a 1.
0: Quédate otra vez.
1: Luego me voy a venir con ustedes nada más, mi persona. Soy toda de ustedes. Para que hablemos y platiquemos un rato de 1 a 2 de la tarde.
0: No olvidan.
1: Claro, vea.
0: No se olvida y no se va.
1: Los que me están poniendo ahorita.
0: No se va.
1: Tu terroncito de azúcar. Le extraño a mi terroncito de azúcar.
0: La vida.
1: Pero a ella la pueden estar escuchando. Y sí, ya se dio la primicia porque es a la primera que van a estar escuchando. En la mañana.
0: No,
1: junto a Moy Milian, Fabi Ardón.
0: No se olvida y no se va.
1: Ni modo, chicos. Pero les prometo que a todos los que les dije que para Navidad les íbamos a dar un calendario. Lo prometido es. Y yo soy una mujer que si prometo, cumplo. No soy bandida. No miento. ¿Qué les puedo decir, Gustavo?
4: Hola, hola, Colette. Yo quiero estar en el party de la urbana.
1: Va,
4: versión
1: no
4: despechado. Por favor.
1: Gustavo, mándame tu nombre completo y tu número de DUI, por favor. ¿Sería el qué? Y mis historias. ¿Cómo así, Colette? No entendí, Ariel, contexto, por favor.
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1: Leonil, ¿cómo estás? Hermosa,
6: buenas tardes.
1: ¿Cómo estás?
6: Quiero darle un saludo a mi nietecito que está comiendo ahí con mi nuerita de parte de Sammy.
1: ¡Saluditos!
6: Porfa. Buena programación.
1: Bueno, por ahí, saluditos a la nieta de Sammy, que por ahí nos está escuchando. ¡Ay, qué lindo! ¿Cuántos años tiene?
5: Seguro que la vuelvo a ir por el cielo.
1: Chipi.
4: Hola, Colette. A mí no me gusta el chisme, Colette. Pero si cuentan, para darse cuenta, va. Marca la redundancia, redonda.
1: A mí no me gusta, a mí me encanta.
5: Esperando encontrar.
1: Para todos aquellos que nunca nos habíamos escuchado.
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1: Que nunca nos habíamos encontrado en este mundo.
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1: Buenas tardes. Ya activo, Steven, ¿cómo estás? ¿Qué tal su inicio de semana? Cuéntenme, del 1 al 10, ¿cómo van? ¿Cómo van? ¿Qué pasó?
2: Si ves a tu terroncito de azúcar por ahí, decirle que estoy enojado con él porque ya no escucha mis audios. Le vale, ya le vale mi cariño decirle. Solo por eso la mandamos por la mañana.
1: ¿Por qué no escucha nada?
5: Es porque...
1: Ah, ya vi cuál te dejó en visto, mira.
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1: Yo le digo a mi terroncito de azúcar, aunque se acuerdan lo que estábamos hablando de las madrugadas. Le tocó.
5: Puede ser que estoy...
1: ¡Negrito Albo!
7: Quiero ir a la fiesta de la urbana.
1: ¡Wow!
7: Chelita Colexita. Ya te mando mi número de DUI y mi nombre completo.
1: ¿Hace cuánto no nos veíamos, Negrito Albo?
5: De ya.
1: ¡Mándemelo ya!
5: Si de...
1: Ya se extraña por allá en la fiesta.
5: Deje que yo les cuente la historia.
1: Saluditos hasta Guatemala.
5: Nuevamente después que le...
1: ¿Cómo así?
5: Ya no se va a estar quejando. Hoy ve al amor de mi vida.
1: ¿De qué parte de Guatemala, Walter? Mucho gusto, mi nombre es Colette. A ver, me voy presentando por acá con nuevas personas. Ahorita te agrego por acá a Nelson. A ver.
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1: Mira, no habíamos cambiado por acá la foto.

0: solo es para una persona, Gustavo. Wow, yo aquí voy anotando a vos. ¿Qué estoy hablando? Despechados versus despechadas. Este próximo viernes en Chato es la mascota a partir de las 8 de la noche. Nada más me das tu nombre completo, tu número de DUI.
1: Hoy ya el amor de mi vida.
0: Y así ya tenés tu entrada. No vas a pagar cover, no vas a hacer absolutamente nada. Y no hace falta poner mi canción favorita. Vicente, ¿cómo estás? Xavi, César, Juan, muy buenas.
2: Sé que ahora lo último.
0: Le gusta el chisme, le gusta el chisme.
2: No me encuentro, pero por si acaso llegas a pensar en mí un momento, quiero que sepas.

0: la versión.
1: Ajá. Buenas tardes, Michela preciosa.
2: ¿Cómo estás?
1: Saludos desde Cancún.
2: Saluditos a Cancún.
1: Aquí escuchándote desde la 1 de la tarde, hora local. Bendiciones. Buen inicio de semana.
2: Igualmente para ti. Saluditos hasta Cancún, entonces. Wow, voy conociendo nuevas personas, nuevas y nuevas. ¿Quién más no se ha reportado conmigo? Voy pasando el listado ahorita a través del WhatsApp 7899-3749. Ahora sí, voy complaciendo todo lo que ustedes quieran escuchar.
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2: Muy pronto espero estar visitando por allá, Walter.
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2: Ya se han anotado todos aquellos que me están enviando su nombre completo y número de DUI para la party del Urbana.
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2: ¿Y saben qué? Yo sé que es hora del mediodía, pero otra cosa también que nunca se me van a quitar son mis antojos, chicos. Terroncito de azúcar, muy buenas.
1: Aquí activos los Indrive, buenas tardes.
2: Buenas, buenas.
1: Con todos los power con la Urbana.
2: Ricardo.
1: Saludos.
2: Saluditos, ¿hasta dónde andas?
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2: ¿Y saben qué? Si muchos por allá afuera tienen pena robar, ya les he dicho. Porque sé que hay varios que a lo mejor todavía no nos conocemos. Ustedes están... ¿Quién está hablando? ¿Se acuerdan la primera vez que los estuve acompañando por la tarde? Pues nuevamente hoy en un horario diferente. Es cuestión, vamos a ir entrando por acá en confianza.
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2: Porque miren, pena ya es lo que menos tengo.
3: 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Tú y yo estábamos viviendo algo bonito.
1: Ajá. Aquí andamos por la Juan Pablo con el tráfico del mediodía.
2: Hay tráfico. Bueno, saluditos hasta allá a la Juan Pablo. Ricardo, ¿cómo estás?
3: Sí.
2: Hasta Luisiana.

si pensaban, yo también tengo una segunda vida y me da terror que la descubra. Hola, Eric, ¿cómo estás? Mucho gusto. ¿Qué te pasó? Dios mío. Contanos el chisme, ¿qué te pasó? ¿Quién más anda en modo fantasma? Me da terror.

0: provechito si estás almorzando.
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0: Es lunes, ya que sea viernes.
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0: Si tenés alguna petición en especial también, hacémela saber, claro que te complazco por acá.

0: No son dos.
1: Hola, colega. Me caí del trabajo en una escalera.
0: ¡Ay, Dios mío!
1: Sí, el sábado me caí y ahorita estoy de vacaciones porque no puedo trabajar así.
0: Y pago doble por accidente laboral.
1: Me zafé el pie.
0: Ya cuenta pago doble por accidente laboral. Roger, ¿cómo estás? Yo quiero ir a la party, dice, pero ay, Dios mío. Mira, ahí hay mucha gente que te vas a encontrar en la fiesta de la urbana, que yo sé que son ambiente.
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0: Y sobre todo que te la vas a pasar bien, porque nadie se la pasa mal en esas fiestas.
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0: Y por cualquier cosa, nos vemos el próximo viernes.
3: Corazón.

0: no sé.
1: ¿Qué pasó? Ay, Dios mío.
2: Hey, Colette, yo no voy porque no tengo pareja, fíjate.
1: ¿Y cuál es el problema? Ay, le vamos a decir a aquella que no lleva el colocho.
0: Bebé, yo no soy tan mal. Bebé, sabes que te amo.
1: Ajá.
2: No, hombre, no tengo pareja a las patas, te
1: a
2: quiero decir.
1: ¡A la música!
0: Igual y le robo un beso a boca.
1: Hacen cualquier cosa por el chisme. ¿Qué es lo más loco que has hecho por saber un chambre?
0: Igual y te explico.
1: Por saber qué es lo que pasa.
0: Y no entiendo.
1: El más básico es cuando vas en el tráfico. Y pasó un accidente, hasta lento pasás. Por eso se hace más tráfico.
0: Mucha ternura y algo de...
1: Pero es que dan ganas de ver cómo quedó el carro, quién chocó a quién.

0: El próximo viernes nos vemos, Chatos la Mascota. Ya les dije, todavía tengo un par de entradas por ahí. Nada más, decime, yo quiero ir. Me mandas tu nombre completo y tu número de DUI. Así yo me voy con una pausa. Ay, Dios mío. Espérate.
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0: Me voy a una pausa y ya regreso con más a través de la Urbana 94.9.
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3: 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Son las...
4: Es la 1:32.
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4: Es la 1:33. 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

0: Llegamos a la 1:37 PM. Y si al mate alguno por ahí anda buscando qué almorzar a esta hora de la tarde, te puedes ir a dar el gusto con el sabor del mar en Puerto Marisco. Qué rico.
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0: ¿Quién es más conectado a esta hora de la tarde? Hoy un lunes que yo sé que a varios les cuesta arrancar, pero a ver. Sabemos que la motivación de la semana es que el jueves pagan. Jueves pagan. Pato Rivas, ¿cómo estás? ¿Cómo así? Jueves de amigos. Pato Rivas, se saluda Colette, ¿cómo estás? Ajá, yo también quiero saber de qué están hablando. Alex Lobo, por favor, dame contexto. Miren, me he puesto bien ronca. Yo creo que es el aire. ¿Será? Julio, muy buenas. Ay, ¿qué pasó? Dios mío. A ver.
2: Por aquí, muñequita linda. Aquí, siempre urbanizados.
0: ¿Dónde andás?
2: Ya cambiaron horario, pero...
0: Alex Lobo, por favor, dame.
2: Solo revoltidos me han hecho este día, ya
0: ven. ¿Verdad que sí? Andamos descontrolando todo. A ver, lo voy a poner en contexto para todos aquellos que están preguntando. A partir de las 5 de la mañana, de 5 a 9, van a poder escuchar a Fabi Ardón y Moy Millán en el morning. Vamos a hacerlo. Después de eso viene Katy Rivera. De 9 a 12 de la tarde. Su servilleta por acá de 12 a 2 de la tarde. Luego viene Eli de 2 a 4 de la tarde. Y luego viene Super Ronnie de 4 a 6 de la tarde. Vaya, ya les di el chisme completo.

0: gusta el chambre me alimenta, vivo de eso. No, ni yo sé, fíjate, voy a preguntar y de ahí... Y ahí les voy a decir, les voy a venir a contar, pero va a ser un secreto entre ustedes y yo. Julio, muy buenas.
1: Eso me gusta, mi amor, eso me gusta, que nos tengan bien informados.
0: Claro.
1: De todo el desorden con orden que me están haciendo en la radio ustedes hoy.
0: Claro que sí. Pues sí, uno tiene que ser transparente con la audiencia.

0: 7899-3749. Todos aquellos que todavía no se han reportado, ¿qué pasa? ¿Si va a haber tema? Si no, ¿cómo vamos a estar haciendo? Claro que sí. Si chisme siempre va a haber. Eso es lo de menos. Todavía estamos por aquí haciendo ciertos ajustes.
1: Oye.
0: Gracias por el contexto, dice.
1: Tengo caldo.
0: Ahí está, ahí está.
1: Sandunga, pero boriqueña. Hey.
0: Y ya el chisme va al privado. Mentira. Ya si quieren saber qué pasó, ahí va al privado. Mentira. Ya me van a mandar a censurar por estar. Por complacerlos a ustedes. La canción que más quieren escuchar.

siento que me saco un rap a esa canción. 7899-3749. Para todos aquellos también que no habían agregado el WhatsApp de la Urbana, que no sabían cuál era, ahí está.

voy viendo fotos para acá, Roger. ¿Cómo estás? ¿Está lloviendo o no está lloviendo? No, no está lloviendo. Soleado. Haciéndolo bien. ¿Para dónde vamos? ¿Para dónde vamos? Esa es la pregunta.

0: 7:57 minutos, chicos. Es momento de decirles adiós. Qué gusto verlos acompañado una tarde más a través de la Urbana 94.9. Hoy en un lunes arrancamos la semana con pie derecho, como debe de ser. Con sorpresas también. Así que nada, ustedes a disfrutar nada más. Que hemos preparado muchísimas cosas para ustedes.
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0: Así seguimos conectados, mis redes sociales personales también, colet.rm, para que nos estemos viendo por aquellos lados también. Ya viene Elizabeth DJ, preparado para ustedes de 2 a 4 de la tarde, pendiente de las redes sociales Urbana Live, Urbana FM en Instagram también y en las diferentes plataformas.

0: exactamente a la 1:58 PM, chicos. Nos vemos.
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5: Son las 2 de la tarde con 3 minutos.
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Bien, pero no me extrañe, yo aquí estoy. Yo aquí estoy. Ronald, hola, desde Costa Rica. Sí, bueno, ya lo saben, hoy estrenamos nuevo horario, nuevo pensamiento. Todo nuevo, ¿ok? Bienvenidos a todos, es un gusto estar con ustedes. Una activación urbana más, con cositas nuevas, que obviamente quiero que todos ustedes sean cómplices de eso.

0: cambios, mi amor, cambios. Estamos en ¿cómo se le dice a eso? Algo retrógrado. Saturno, no sé cómo le dicen. No, mentira, son cambios que ustedes los tienen que disfrutar al mil y pasaditos. Activación urbana hoy, donde sea que me esté escuchando, en su carro, en el transporte público, en su trabajo, en la oficina, en el taller, donde sea, preste atención, ¿ok? Preste atención. Juanca, ¿cómo estás? Briseida. Gracias, muchísimas gracias. Es cambio de horario, ¿ok? Activación urbana se mueve de 2 a 4 de la tarde, ¿ok? Buenas mezclas, los live van a ser de 2 a 3 de la tarde y de 3 a 4 en mi cuenta de TikTok y compartiendo con ustedes, ¿ok? Isaay, ¿cómo estás? Katy, buenas tardes. Hoy sí, bienvenidos a todos. Gracias por acompañarme, gracias por ser fiel a mí, a mi forma de ser, a lo que estamos acá. De verdad, muchísimas gracias. Mándame ya tu nota de voz a 7899-3749. La gente que me va escuchando a través del FM, ¿desde qué parte del mundo? ¿Desde dónde estás en sintonía con Urbana? Quiero escucharte, quiero esa buena vibra, la necesitamos. Estamos FM, estamos en live, así que excusa no hay. Tenés un canal, tenés el otro, así que bienvenidos hoy de aquí hasta las 4 de la tarde. Y nada, bienvenidos, ya repartí los vuelos de primera clase para toda esta semana. Bienvenidos, tan tan tan tan.
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venimos a disfrutar, ¿sí o no? 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

De ley tienes que bailar, ¿ok? Vámonos. Gracias, Anthony. Gracias. Saluditos. La gente del TikTok. Fueguito, fueguito, fueguito.

0: pregunten quién los hace bailar de 2 a 4 de la tarde. Usted le tiene que responder, nada más y nada menos.
1: Elizabeth DJ.
0: Ella te pone a bellaquear, dale. ¿Quién? Pongan el nombre aquí en el chat. ¿Quién los pone a bellaquear? ¿Quién? Mándame una nota de voz. ¿Quién los pone a bellaquear?

0: Felipe, ¿cómo estás? Lobito, J. Enrique, saluditos. Gracias, de verdad, muchísimas gracias. Tengo varios audios. Hola, hola.
1: Eli, Eli, buenas tardes. ¿Qué tal? ¿Cómo estás?
0: Feliz, un gusto contenta.
1: Escucharte.
0: Gracias.
1: Eli, ¿podrías decirme cómo está todo ese relajo que han hecho ahora? Que hoy se han dado algo perdido, Eli.
0: No, yo
1: ¿podrías decirme cómo vas a estar tú, a qué horas?
0: Sí,
1: porque
0: claro,
1: yo estaba emocionado, listo a las 12 para poderte escuchar y resulta que no. Entonces, nada más eso, Eli, una pregunta. Gracias.
0: No, claro, se vale preguntar, miren. Bueno, a partir de hoy, Activación Urbana, recuerden, se mueve de 2 a 4 de la tarde. Miren, los cambios buenísimos comienzan desde las 6 de la mañana. Pueden escuchar a Fabi con Moy, de ahí viene Katy, de ahí va Colette y de ahí voy yo, de 2 a 4 y de ahí viene Ronnie, ¿ok? Yo lo sé, pero corran allá la voz. Miren, los que están perdidos es porque no están en mis canales de difusión. Tengo un canal de difusión en WhatsApp, tengo un canal en TikTok y miren que les traigo sorpresa a la 1 de la tarde. Mire, yo sé que se van a resentir conmigo por los cambios y todo el rollo, pero yo dije, tengo que consentirlos. A mi audiencia yo los voy a consentir. Entonces, a partir de la 1 de la tarde, espérese la sorpresa que yo le traigo. Los amantes de los mixes, los amantes de YouTube, SoundCloud, les traigo muy buenas noticias. Así que todo cambio viene para bien. Usted siga disfrutando de la Urbana desde las 5 de la mañana hasta las 6 de la tarde con todos los turnos, ¿ok? Así que acuérdense, Activación Urbana desde las 2 de la tarde hasta las 4, ¿ok? Vamos a estar haciendo live en la cuenta de TikTok de La Urbana, en mi cuenta, @ElizabethDJ. Eso no cambia, mi amor, solo cambia los horarios. Eso es todo. Yo espero verlo de 2 a 4 en mi turno. Rose, saluditos. Marcela, muchísimas gracias. También ahí está Marisela. Un besote, Marisela. Qué gusto verte por acá. Así que así está el mambo. De 2 a 4, Activación Urbana. Y siempre pendiente de la más urbanizada de todo El Salvador.
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0: Hola.
3: Hola.

0: Ahí están. Miren, al final bien dicen que octubre es el mes que todo lo descubre. Así que así están los cambios. No hay más, no hay menos. Desde las 6 de la mañana hasta las 6 de la tarde. Todo se disfruta por igual, ¿ok? ¡Hola!
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0: Oliveiro, saluditos. Hola, ¿qué tal? Bendiciones a Ángel, saluditos. Saluditos también a James. Dice saludos, Eli. Buen inicio de semana. Saludos desde Cancún, México. Gracias. Hola.
2: Buen semana.
3: Buenas tardes, buenas tardes. Mera, mera, Elizabeth DJ. Y aquí estamos a las 2 de la tarde. Ya, nuevo horario, sintonía con la.
2: Aquí estoy.
3: Mera, mera, Elizabeth. DJ, una de las mejores siempre.
0: Gracias.
3: Activado ya con La Urbana aquí, Elizabeth, para escuchar buena música, buena mezcla y disfrutar, pues, este horario de 2 a 4.
0: Gracias.
3: Así que ahí estamos, Elizabeth. Dele con todo.
0: Saluditos.
3: Feeling siempre, como siempre.
0: Me encanta.
3: Preciosa,
0: ahí
3: estamos con todo.
0: Correcto. Saluditos, Pedrito, qué gusto tenerlo por acá. Andrés, saluditos, saludos a toda mi gente de Chalatenango, también que está activa conmigo. Los del TikTok, déjenme a dónde está escuchando La Urbana, dónde me está viendo. Gracias, Clary, un besote. Maggie, ¿cómo estás? Gracias, hola.
4: Un besote, Maricela, qué
5: gusto. Eli, ¿cómo estamos? Elizabeth, ufa. Bueno, desde temprano más o menos me eché el rollo de los cambios, Eli. Ojalá todo sea para bien, pues.
0: Sí, hombre.
5: Lo que necesitamos nosotros también aquí, pues, que nos actives, porque ya a esta hora, Eli, ya como que va pegando el bajón, pues. Y aquí echando riata con todos los poderes, pero.
0: Me encanta.
5: Ya me sentí así como un poquito como achicado, no, como abogado, no, como decimos no. Algo en salvadoreño.
0: No, tranquilo.
5: Pero ahorita que ya venís con ese reggaetón, con todos los poderes, activarnos, pues. Gracias, Eli, gracias. Y vamos a estar siempre pendientes con todos los poderes, siempre urbanizados, todo
0: gracias.
5: El día, 24-7.
0: Gracias.
5: Saludos, Eli.
0: Saluditos, Alexander, mi gente de Altavista, mi gente de Texas, también ahí conectada conmigo en el TikTok. Váyase ya a Urbana Live, hola.
2: De Cancún, México.
6: Eli.
0: Hola.
6: Eli.
0: Hola.
6: ¿Cómo está, mi nena bella? Ah, bueno, no importa lo que cambien, no importa el horario, me pueden cambiar el día por la noche, Eli, me pueden cambiar lo que sea. Pero yo te estoy siguiendo, yo te espero a la hora que sea, yo te espero siempre contigo.
0: Gracias.
6: Mi nena bella.
0: Qué bello.
6: Para disfrutar de lo mejor.
0: Gracias.
6: Bueno, sencillo, vamos a disfrutar de lo mejor. Lo mejor, Elizabeth DJ. No importan los cambios. Vamos muy bien.
0: Gracias.
6: Lo que se hace esperar, a veces lo mejor. Yo creo que eres lo mejor. Preciosa. Saludos a todos.
0: Saluditos a Marguillón desde Ilopango. Ok, ¿preparados? ¿Sí o no? Váyase a la cuenta de La Urbana en TikTok, Urbana Live. Me voy a un pequeño corte comercial. Si quieres seguir disfrutando de las mezclas, váyase ya, Urbana Live. Ya vuelvo, chiquillos, ya vuelvo.
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10: Ya volví. Yo les decía que esta es una de mis favoritas. Seguimos en activación urbana. Vaya.

0: manitos con un fueguito, dale un fueguito.
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0: hecho algo que a mí me encanta, ¿ok? De verdad que sí. Dale, Daniel, sube.
1: El berreo intenso acaba de comenzar.
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1: ¿Quién se va conmigo? Mano arriba, mano arriba. Dale.

0: Dios mío. Mándeme ya su nota de voz, 7899-3749, dígamelo.
1: Buenas tardes, buenas tardes, buenas tardes, Elizabeth DJ.
0: Hola.
1: Aquí estamos los valientes, los fieles, mi amor, aquí estamos siempre escuchando tu turno.
0: Gracias.
1: Aunque ese vuelo haya llegado tarde, ese boleto llegó tarde, pero no importa. Ya nos habías anunciado ahí en tus canales de difusión,
0: correcto.
1: Ya sabíamos ahí más o menos cómo estaba la movida, pero
0: correcto.
1: Aquí estamos, Elizabeth, siempre escuchando tu turno.
0: Gracias.
1: Y bienvenida a tu turno este lunes, inicio de semana. Aquí estamos siempre.
0: Gracias.
1: Al millón, escuchándote, Elizabeth Díaz.
0: Muchísimas gracias. Sí, si usted no está en mis canales de difusión, en TikTok, en WhatsApp, está mal, está perdidísimo. Estamos mal. Tengo que ver, va mujer. Hola.
2: Hola, hola. ¿Cómo está esa muñecota preciosa?
0: Feliz, contenta.
2: Esa DJ favorita. ¿Qué tal, Eli? Aquí siempre urbanizados. Ay, me hizo falta.
0: Ah.
2: Escuché al mediodía, me gusta siempre a esa hora, no sé. Siento algo raro los horarios como los han puesto hoy, pero ya nos vamos a ir acostumbrando.
0: Correcto, es el primer día, hombre, disculpen, se iba. Pero ya están avisados, ya saben los nuevos cambios que hay en la urbana, todos cambios para bien, para que ustedes disfruten como audiencia, se la pasen bien, sientan todo bien como siempre, pero seguimos siendo nosotros.
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0: Siempre y para siempre. Saludito, buenas tardes. ¿Quién más está ahí conmigo? María, buenas tardes, mi gente del TikTok. Un besote enorme, gracias. Me quedan 10 minutos en live y de ahí me quedo de 1 a 4 de 1, ay no. De 3 a 4, de 3 a 4, de 3 a 4. Ya vieron, hasta yo me tengo que acostumbrar, no solo son ustedes. De 3 a 4, de 3 a 4. A ver. Dígamelo.
4: Aquí escuchándola desde Miramundo, desde Chalatenango. Desde la casa de la Pital.
0: Saluditos a toda mi gente de Chalate. ¿Quién más anda por ahí? René, saluditos. Hola.
5: Hola, Elizabeth, mi amor. Yo te sigo a la hora y en el horario que sea. Aquí te ando escuchando. Bueno, gracias. Aquí ando escuchando la Urbana todo el día.
0: Gracias, qué bello. Walter, saluditos. Hasta Mixto, Guatemala. Hasta allá se van los saludos. Yo sé, pero ya estoy aquí. Cuando ya no esté, extrañenme. Ahorita yo estoy aquí, ¿ok? Saluditos a todos, mándenme ya su nota de voz, 7899-3749. Saludos a mi gente de Chile. Muévale, que es lunes y mi misión va a ser activarlo siempre, porque esto es Activación Urbana.
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0: chica. Ustedes saben que aquí no seguimos reglas, ¿verdad?
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0: Si usted es nuevo, es nueva y apenas va sintonizando Activación Urbana, tenga entendido que en ese turno no hay

0: Yo quiero que de lunes a viernes tú estés conmigo en Activación Urbana.
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0: Hoy en nuevo horario de 2.

0: Bueno, chiquillos de mi corazón, ya me voy. Los del TikTok, vea, los del TikTok. Wow, qué bienvenida le damos a este nuevo turno, a este nuevo horario, a esto, no sé. Miren, mi mamá siempre me dice, octubre, el mes que todo lo descubre. Así que, de verdad, espero contar con su apoyo. La gente sabe que yo siempre voy a estar ahí. Mis redes sociales activísimas, 24/7 si es posible. Hoy les traigo una sorpresa, así que vayan a mi cuenta de TikTok. Ya voy a transmitir por ahí. Seguimos completamente normal, ¿ok? Solo que hoy, de 2 a 4 de la tarde. Corran la voz. Si usted disfrutaba de mis mezclas, la va a seguir disfrutando, pero de 2 a 4 de la tarde. Todos los cambios están chivísimos. Obviamente son pensados en ustedes para que sigan disfrutando de buena compañía, de sus locutores favoritos, de sus dúos dinámicos, de todo, ¿ok? Estos cambios son para ustedes, para que disfruten y digan, la urbana, bebé.
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0: No hay otra, no hay otra. Y punto. Así que cuídense mucho, que Dios me lo bendiga. Los del TikTok, da un momentito. Los del WhatsApp, siempre síganme mandando su nota de voz. Ya tomaron café. Ya es la hora del café. Así que gracias a los del TikTok. Voy a una pequeña pausa comercial. Dame un momentito.
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2: Son las 3 de la tarde, con 7 minutos.
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0: Hola Beto, ¿qué tal? ¿Cómo estás? Hola la gente del TikTok. Hola a todos ustedes, soy Silla Más con Calma. Ajá, cuénteme pues, cuénteme. Hola.
1: Tengo salsa, tú también puedes mezclar, Elizabeth, porque sí, está bueno su turno.
0: ¿Cómo?
1: Tengo salsa, tú también puedes mezclar, Elizabeth, porque sí, está bueno su turno.
0: Saluditos,

0: ¡Es que bello! Saluditos, Katia. Gracias, Gaby. Te agradezco muchísimo. ¿Quién anda al otro lado? Dígamelo, dígamelo.
1: Yo solo le quiero decir, futura señora Enrique, que mi corazón me guía hacia usted.
0: Ajá.
1: Y si de 2 a 4 la tengo que escuchar, la voy a escuchar de 2 a 4.
0: Vaya.
1: Y si en la noche la tengo que escuchar, la voy a escuchar.
0: Vaya.
1: Y si en la madrugada la tengo que escuchar, también la voy a escuchar.
0: Vamos a ver qué tan fieles son. Vamos a ver. Bienvenidos a todos. Gracias a mi gente de TikTok, a mi gente del WhatsApp. De verdad, muchísimas gracias. Hoy sí, ya motivados, ya más tranquilitos. Les traigo noticias, les traigo premios, les traigo mixes.
2: ¡No diré más!
0: Si usted no está en mi canal de difusión de WhatsApp, en mi canal de TikTok, estamos mal. Yo les dije, les prometí algo, ¿ok? Tú quieres, yo quiero. Para los que no sabían, yo tengo canal de difusión en WhatsApp, en TikTok, y hemos aperturado una nueva red social que es SoundCloud.
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0: Así que preparadito por ahí, porque en SoundCloud voy a estar subiendo lo que son mis programas de 2 a 3 de la tarde, ¿ok? Eso van a ser los programas por si se lo pierden o cosas por el estilo, ahí va a quedar grabadito. Y hoy quiero regalarles un mix, ¿ok? Iniciamos turno, iniciamos nuevo horario, iniciamos semana. Y no vengo con las manos vacías, cariño mío. Obviamente no. Así que hoy el mix que le traigo va a estar disponible en mi canal de YouTube, ¿ok? Así que si quiere el link, ya se lo voy a pasar de momento.

0: Para mientras siga me mandando su nota de voz, Alfrediño, saluditos, qué bello, le mando un abrazo, hola.
1: Tocaya, ya escuché que estás en este horario, voy recién sintonizándote, hay que darle con todo. ¿Y qué estamos haciendo ahora?
0: Pues miren, hoy traemos de todo un poco, ¿ok? De todo un poco. Venimos motivados, venimos felices. Quiero saber cómo ha iniciado la semana. 7899-3749. Mándame ya tu nota de voz, tu videíto.

a un paso de ponerlo público. ¿Qué dicen? ¿Lo publicamos ya? ¿Lo publicamos o no? Mándame nota de voz, publicamos. Es un versus. Quiero inaugurar eso en mi canal de YouTube. Ya casi llegamos al primer K de seguidores o suscriptores ahí en YouTube. La gente del TikTok, ¿qué dice? ¿Lo subimos o no? Lo voy a también a subir a mi canal de WhatsApp, de difusión ahí por ahí y en TikTok también. Vaya, si ustedes me dicen que sí, chévere, pues yo les voy a creer, ¿ok? Yo les voy a creer y lo vamos a hacer público. Yeah.

A ver. Ay, no. Vaya, esperen. Vamos a parar esto y vamos a ver.

Vaya, ya tengo el link del mix. Si usted lo quiere, mándeme ya su nota de voz. Eli, lo quiero, lo quiero. Se suscribe de un solo a mi canal de YouTube. Los que están en mi canal de difusión de WhatsApp, ya está ahí. No hay excusa, ya está ahí. Me rompiste el corazón. Es el primer versus que yo hago. Wisin y Yandel versus Alexis y Fido.

0: ya está arriba en mi cuenta de YouTube. Ya dejé ahí el link y si usted lo quiere descargar, en la descripción está el link de descarga. Ahí está el link.
1: Entonces suéltate.
0: Si quiere el link, pídamelo ya, pídamelo ya.
2: Hola, hola, Eli. Eli, Eli, Eli, yo quiero el mix también, mándemelo.
0: Ahí
2: mándame
0: está,
2: el link,
0: ahí está,
2: favor.
0: Ahí está. Venimos con la mano vacía, mi amor, no.

0: Buenas tardes, mi querida Elizabeth DJ, aquí siempre en sintonía de la 94.9, urbanizado en el nuevo horario, de 2 a 4. Aquí estamos con todos los Power Rangers dándole al martillo de la tarde. Así que mándame el link ahí, mi amor.
1: Ahí está. Versus de Wisin y Yandel contra Alexis y Fido. Quiere descargarlo en la descripción del video, está el link de descarga.
2: Lo quiero.

0: llegar a los 1,000 suscriptores. 1,000 suscriptores. Desde New York. Gracias, Clary. Hola.
1: ¿Cómo te cambias, muñequita? Hola. Como dijo el amigo ahí, si en la noche das tu programa, en la noche te seguimos. Si en la mañana vas, en la mañana. Activación urbana 100%, mi amor. Rico de patado que pone usted. No hay otra como DJ Elizabeth.
0: Me encanta, gracias. Julio, ya te mandé el link ahí para que vayas a mi canal de YouTube y disfrutes de este mix. Si quieren descargarlo, abajo en la descripción está el link de descarga.
2: Dale, dale, publicalo sin miedo al límite.
0: Ahí está.
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0: gente del TikTok, váyase a mi canal de difusión. Ahí está el link, ahí está el link. La gente del WhatsApp que está en mi grupo de WhatsApp, ahí está el link. ¿Quieres este mix? Mándeme ya a 7899-3749. Todavía me quedan 7 minutos de mix, así que voy a una pausa comercial. Y si usted quiere el mix, mándeme yo una nota de voz. Escríbame, Elizabeth, quiero ese mix. Es un versus. Wisin y Yandel versus Alexis y Fido, volumen 1. Porque me comprometo a hacer más versus. Esto, obviamente, para que, no sé, ustedes lo disfruten, lo gocen, donde sea que vaya. Los links de descarga de los mixes siempre van a estar en la descripción del video. Usted le da clic, le da descargar y automáticamente eso se descarga. ¡Ya vuelvo!
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Les puse una meta. Ahí en los estados del TikTok del Urbana, del TikTok, del WhatsApp del Urbana, he puesto el link de mi SoundCloud. Si llegamos a los 500 les puse, va, espere, ¿cuánto les puse? Sí, a los 500 seguidores voy a subir el primer programa de 2 a 4, ¿ok? El programa que ustedes escuchan, que yo mezclo, animo y todo el rollo, ahí van a estar, ¿ok? Si llegamos a los 500 seguidores en

0: pie derecho. Yo dije, ¿qué puedo hacer para que ellos se sientan bienvenidos en esta hora? ¿Qué puedo hacer yo? ¿Qué más que darles algo, regalarles? Que no se pierda eso, ¿ya? Y obviamente, escuchen bien. Elizabeth DJ le va a estar regalando mixes y me comprometo a que los días lunes habrá nuevo mix en mi canal de YouTube. ¿Usted lo quiere descargar? En la descripción va a estar el link de descarga. Vaya a suscribirse a mi canal de YouTube, @Elizabeth DJ. De igual manera, los links los voy a estar publicando en mis diferentes grupos de difusión, que son WhatsApp, que son TikTok, ¿ok? Excusa no hay. Ya lo descargué, dice, es completamente gratis. Suscríbase a mi canal de YouTube, que cuando llegamos a los 1,000 seguidores, 1,000 suscriptores, va a haber un especial. Este es el primer versus que hago. Ayer estaba hablando con producción y le digo, ¿qué otro versus? Cuando me hablas de reggaetón, tiene que ser dominante. Un mix así chivísimo, me dicen Nelly, techno, rock. Ahí lo van a tener. Cada lunes, para iniciar la semana 20 de 10, 1000 de 10, van a tener un mix en mi canal de YouTube. Y los que quieren repetir mis programas porque no me alcanzan a oír de 2 a 4, la interacción que tenemos en TikTok, ya sea en mi cuenta de TikTok o en la cuenta de La Urbana. Si llegamos a los primeros 500 seguidores en SoundCloud, subo el primer programa, ¿ok? Eli, ¿y dónde te sigo en YouTube? ¿Dónde te sigo en YouTube, en SoundCloud? Ahí está, solo dele seguir, ¿ok? Cuando me le acerqué. Ahí están los links de mi canal de YouTube y de SoundCloud. Excusa no hay, venimos tirando la casa por la ventana. Esto es Activación Urbana, baby, esto es Activación Urbana. De igual manera, si usted quiere disfrutar de otros mixes, tengo mixes de old school, por ejemplo, está ese.
1: DJ.
0: Disfrutemos de ese.
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0: En mi canal de YouTube hay diferentes mixes, hay salsa, hay rock, hay old school.

Si usted lo quiere, mándeme ya, me quedan 10 minutos, 10 minutos. Bueno, gracias a los del TikTok, yo me despido de TikTok. Nos vemos hoy en la noche, de 8 a 9 de la noche, si Dios lo permite, ¿ok? Váyanse ya a mi cuenta de aquí, que tengo mi canal de difusión, y ahí van a encontrar el link, ¿ok? Francisco, ¡mua! Jerry, gracias, Mercy, a todos. ¡Mua! Mañana volvemos a transmitir, ¿ok? Mañana no se olvide, de 2 a 4 los del TikTok.

0: Cali, pero yo quiero algo más chivísimo, más de rock, de ambiente, ¿vale? Ahí está, ahí está.
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0: Nos escuchamos el día de mañana de 2 a 4 de la tarde, recuérdenlo. Hoy estoy por las tardes.
1: Gracias, gracias, mi querida Eli, por las horas prestadas.
0: No, gracias a ustedes.
1: Por ahí vamos a andar para la fiesta de la urbana. Eso. Ya tengo la entrada.
0: Me encanta. Gracias de verdad a ustedes que son fieles. De verdad me han demostrado que son fieles. Que les gusta Activación Urbana, sea como sea. Gracias, de verdad. Recuerden Activación Urbana de 2 a 4 de la tarde. Que Dios me los bendiga. Cuídense mucho. Hasta mañana. Eli, no pude descargar el mix. No me lo mandaste. Ahí queda en los estados de WhatsApp de la Urbana. Ya les dije, mi canal de SoundCloud, mi canal de WhatsApp. Y ahora el de YouTube. Hay que llegar a los 1,000 suscriptores, ¿ok? 1,000 suscriptores. Ahí está ya el link. Que lo disfruten. El próximo lunes habrá nuevo mix. Ya les dije, cada lunes un nuevo mix. No hay otro, solo en Activación Urbana. Bye, chiquillos.
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6: Son las 4 de la tarde con 4 minutos.
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4: ¿Cómo dice?

0: gorrones.
1: ¿Cuál?
0: ¿Cómo estás? Saluditos.
1: No, pero nosotros seguimos igual.
2: Hola, Ronnie, ¿qué tal? ¿Cómo estamos? Saluditos ahí ya conectados con la urbana.
1: Ay, qué rico.
3: Buenas tardes, Super Ronnie. Ya conectados, ya conectados.
4: Buenas tardes, Super Ronnie. Hace frillito en la cima, ¿verdad?
1: Primeros.
4: Ganamos, ganamos.
1: Somos primeros.
4: Ya estamos aquí, listos, activados. Saluditos ahí a Andrew McCauley. Ay, y al buen trabajador de Amílcar.
1: Dudoso.
4: Un cigarrito, mi sergeant. Hoy toca, es lunes. Hoy hay partido. Ahí estamos, activados.
5: ¿Qué onda, Super Ronnie? Aquí arrancando nuevamente la semana, escuchando la urbana. Siempre lo veré a mi viejo, ¿qué tal? ¿Cómo estamos?
1: Hey,
5: ¿Qué te hiciste el día viernes, Ronnie? ¿Qué te hiciste el viernes, Ronnie? Andabas de parranda, va.
1: Quiero ver.
5: Saluditos, mi brother, saluditos.
1: Ah, no, hombre.
5: Esperando aquí ya el tema más de ahora.
1: A jugar fuimos, fíjate, fuimos a jugar bien un rato nada más. Tranquilo.
6: 4:10, qué barbaridad.
1: Intactos.
6: ¿Qué caerá primero, el invicto de paz? Porque usted no llega a trabajar.
1: Ash.
6: Hay que preguntarse una pregunta seria. Mire, qué bárbaro los cambios, hombre. Espero que sea para bien de todos. Usted ya sabe que cuenta con el apoyo.
1: No ha pasado nada, seguimos. Y les pregunto, ¿quién es el primer audio? Bienvenido, buenas tardes.
7: Yo dije, sacaron a Super Ronnie ya de la urbana, dije yo, fuera. Pero no, ya estamos ya. ¿Cuál es el tema de ahora, Super Ronnie?
1: Ahora quiero escuchar este audio.
8: Bueno, como la Fabi ya está en la mañana, en el turno de las 6, me imagino que sería ella la que te empezaría a cubrir cuando no llegues. Hoy me la vas a poner difícil, porque antes cuando estaba solo Colette o solo Fabi, sabía que una de ellas te iba a cubrir en el turno, pero ahora no sé, Baru, quién te va a cubrir, me la has puesto difícil. Pero igual, aquí reportándonos, ya imagino que algún día no vas a llegar. Pero ya me la has puesto difícil, no voy a poder adivinar. Pero nos reportamos ya con toda la afición, Barú, aquí siempre en sintonía, ahí escuchando los cambios que están haciendo en la corporación, que me gustan, por cierto, me gustan.
1: Ya ves.
8: Saludando a todos y aquí ya en sintonía. Barú, vamos por esa quincena 25, viejo, la llevas ahorita intacta.
1: De toque, yo solo les recomiendo que escuchen todos los programas. Es lo único que yo les recomiendo siempre.
9: Buenas tardes. Super Ronnie, ¿cómo hice? ¿Cómo estamos? Ya activado siempre con Urbana. Así que Ronnie, denle con todo al tema. Ahí estamos.
10: ¿Qué onda, Ronnie? Aquí andamos con el primo Coli ya trabajando con todo. Dándole. Saludame ya, mi crack, Ale Globo, todos los del grupo Super Ronnie. ¿Cómo hice? ¿Cuál es el tema más de ahora?
1: A partir de hoy es Don Coli para usted, Amilcar. Don Coli.
11: Hola, Ronnie. ¿Qué
1: Hola,
11: tal?
1: Marina.
11: ¿Cómo está?
1: ¿Cómo va, Marina?
11: ¿Qué tal de fin de semana?
1: Bien.
11: Ya
1: bien.
11: Con todos los poderes.
1: Yes.
11: Pues,
1: yes.
11: Nosotros aquí andábamos trabajando como buena mujer.
1: Eso, bello.
11: Arriba. Y pues, bueno, ahí estamos, ¿qué tal?
1: ¿Cómo va la cosa? Obviamente tenemos tema, pero primero nos saludamos, ¿ok?
12: Hello, Super Ronnie.
1: Hola, Evelyn.
12: Aquí, gracias a Dios, pasé el lunes, duro, pero terminé el lunes.
1: Pero se logró.
12: Ahora haciendo mi clocking con la urba, que ese sí no me canta. Este sí lo hago con gusto. Saludos a Perrani y a... ¿Qué vamos a hablar ahora? Y qué bonita la foto de perfil que tienes ahí.
1: Uy, espérame, la voy a...
12: Saludos a los chicos de el grupo de Super Ronnie.
1: Listo, cambiada ya. Recuerde que los lunes nos desintoxicamos del reggaetón, no. Lunes no reggaetón, no.
13: ¿Qué onda, Ronnie? ¿Qué onda? Si ese milagro tan temprano.
1: Ay.
13: Bueno, por eso está temblar y temblar, hombre. ¿Cómo estamos, mi Ronnie? ¿Golpeado, medio golpeado?
1: No, sano.
13: ¿O al 100?
1: Sano.
13: Y ahora cuál va a ser el tema max ahí para opinar.
1: Ay, qué rico.
14: La Fabi a las 5 de la mañana llegaba a la casa a vacilar. A la colocha no la dejo. Pero igual antes pues a esa hora llegaba. Ahora a trabajar le toca entrar a esa hora. Dormía esta ahorita.
1: Dormía esta.
15: ¿Qué onda, mi super Ronnie? ¿Cómo estamos? El viejo anda con toda la racha, ¿no? Un cigarrito, mi Sergi.
1: Cigarrito, mi Sergi.
15: Hey, ¿qué onda? ¿Cómo está esa onda de los horarios? Yo no he escuchado, vengo llegando, bro. Bueno, las 4 siempre puntuales, viejo, contigo. Eso no puede faltar.
1: Eso
15: me... Aunque a veces modo fantasma, pero aquí estamos siempre.
1: Ok, no pasa nada. Saludos a los fieles leales. Bienvenidos Ernesto Palacio, Narciso Portillo, Alfrediño, Salvador Escobar, Noemí, J.C. Romero, Marina Jaime, Evelyn Salmerón, El Chipi, Amílcar Pedro, La Chelita, Barú, Leonel Buendía, Freddy Guandique, Alex Lobo, Walter Landaverde, Mauri, Tony Pérez. También está por acá Edgar Ramírez y Anthony. Bienvenidos a los primeros, a los leales, como de... Tema de la tarde, muchachos. Uy. Ah, qué rico, Bienvenido, buenas tardes.

0: Sí, este Favix, te perdés el fin de Favix.
1: Qué onda, Ronnie, qué cuenta, qué dice, pum pum faz, pum pum faz. Y la chele, y la chele.
0: ¡Chele!
1: Mira vos, actualizá o comenta ahí cómo son los horarios ahora de los locutores, que hoy todo el día no me conecté, justo a las 4 me conecté para hablar con el mero Pepe Ronnie, saber qué dice, cuenta ahí cómo quedaron los horarios de cada quien. ¿Quién reprobó y quién no reprobó? ¿Quién no lleva materia y quién se lleva materia
0: igual,
1: ahora?
0: Todo igual, bro. Todo igual. Un par de ajustes nada más, pero de ahí todo, todo bien.
2: ¡Ronnie, Ronnie!
0: Se acaba de levantar, sí.
3: ¿De qué vamos a hablar? ¿De qué vamos a hablar?
2: No me habla.
0: Se acaba de levantar, mía.
4: Hola, hola, hola. Aquí reportándome... Super Ronnie. Cigarrito, mi sargent.
0: Cigarrito, mi sargent. Tema de la tarde, bienvenidos. Pau, esta canción sí que nombre.
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Este hombre no cantaba así el amor con la con su voz, muchachos. Barry White. 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

por ahí va el tema, así que bienvenidos, agárrense. Uno cuando generalmente se la quiere llevar de bonito, de guapo, de guapa, de sobresalir del resto, cuando estábamos jóvenes hicimos cosas que hoy en día nos da pena. Ya le hemos tocado, obviamente, pero hay nuevas personas oyentes. Y con esta canción de Barry White, que definitivamente es una conquista, cada una de sus músicas, cada una de sus letras, cada una de sus canciones. Hoy vamos a hablar, por lo contrario, la realidad tropicalizando nuestra situación. Hoy vamos a hablar cosas que hicimos que hoy en día nos deberían de sí o sí dar pena por llevárnoslas de bonito, por sobresalir, por alucinar, para que ella nos viera bien, para que él nos viera más, así de mejor manera. Yo lo que hice para verme mejor fue esto. Ayúdame a completar esa frase y yo la quiero arrancar para que iniciemos el tema de cómo se debe. Esta sí me da pena, pero yo lo que hice para llamar la atención fue lo siguiente. Escuchate que al final es lujo de... Es que no quiero utilizar la palabra bajerada, ¿no? Porque se escucha muy fuerte. ¿Qué otro sinónimo podríamos utilizar? Ayúdenme. Puede ser que lujo de... No sé. Pero bajerada, no quiero utilizar esa palabra. Se escucha muy silvestre y hostil, ¿no? Es eso, es como querérsela llevar de bonito, de... Pero ¿cuál puede ser el sinónimo? Yo lo que utilicé o hice fue... Corriente, me gusta corriente. Como cosas corrientes que hiciste pensando que vos eras wow, vos eras bonito, vos que... Vaya, aquí voy yo de las cosas corrientes que hice fue... Escúchense esta, pero es que esta se bajera, ya ni es corriente. Para yo llamar la atención, yo tenía unos tacos. ¿Estamos claros para qué son los tacos? Vea, tacos son para grama, tierra, zacate, como lo querés llamar, tacos. Vengo yo y hay un convivio como cuando hacían turnos en lugares donde vos estudiás, que se reunía gente y llegaba gente de fuera para poder ver las exposiciones o cosas de deporte o culturales. Viene Don Basuro, viene Don Corriente. Y lo que le hizo los tacos, porque los tacos de por sí eran bonitos, pero para tratar de llamar la atención a los demás, vine yo y con una sierra le corté los tarugos a los tacos. ¿Para qué? Para hacer los zapatos normales. Yo lo que no contaba es que esos tacos, cortándolos, obviamente al llegue, primero me iban a regañar en la casa, uno. Dos, se iban a poner lisos porque iban a andar en cemento. Y tres, se iba a ver fatal. Pero yo lo que llegué a hacer, yo las cosas corrientes que hice para llamar la atención, así es, cosas corrientes que hiciste para llamar la atención cuando estaba joven, obviamente, cuando estaba bicho, bicha, niño, niña, como lo quieras llamar. Yo de las cosas corrientes que hice para llamar la atención fue cortar los tarugos de unos tacos para utilizar esos tacos como zapatos normales e ir a un turno cultural del colegio y poder llamar la atención y que todos me pudieran ver y decir, qué chivo esos zapatos. ¿Cuál es chivo? Así es, ridículo, pero ridículo. Creo que ya me entendieron de lo que vamos a hablar. Comiencen a hacer gimnasia mental. ¿Qué fue lo que ustedes hicieron así? Que lo cataloguemos corriente para llamar la atención del resto, o para verse bien, o para quedar bien. ¿Qué es lo que ustedes hicieron? 7899-3749. Basura me veía, pero no, hombre. Pero como pene robar y acá nos juzgamos en este programa, mala vibra, ya quedaron afuera. Aquí ya estamos lo que estamos. Vamos a ver quién va a romper el hielo. ¿Qué fue lo corriente que hiciste para llamar la atención?

0: Puta, Ronnie, ya me acordaste. Algo parecido. ¿Te acordás que hace años estaban unos vans que eran cuadriculados?
1: Sí, me acuerdo.
0: Lógicamente no tenía la condición económica ni mis papás ni yo de comprármelo, va.
1: Ay, no, ya sé que
0: pero lo hiciste, ya habían unos zapatos de lona blancos.
1: Similares, como los de enfermero.
0: Y créeme sí. Que yo le hice los cuadritos.
1: Me gusta.
0: Bello. Con un plumón Pilot.
1: Bello.
0: Y yo juraba que se veían originales, viejo. Y a mí me despedazó la mara. Pero sí, yo le hice los cuadritos para que viera cómo queda avance.
1: ¡Qué belleza! Arrancamos bien. Ojo, que todos los ejemplos que vayan dando que ustedes hicieron, de las anécdotas que puedan tener, muchas son por la necesidad de ese momento, pero uno tiene que ir a un paso adelante. O sea, que nos vayan a botar la creatividad. ¡Chao! Eso solo los que tienen billete y que son cómodos, pero uno como anda en la rebusca, es como que tiene que ver cómo se presta para andar en tendencia, ahí tal cual. Pero no muchas veces entramos en lo corriente y nosotros nos vemos bonitos, pero nos vemos mal. Pero igual, como acá nos juzgamos, adelante.
2: Brother, yo lo más corriente que hice para quedar bien.
1: Sí, justo.
2: Pues si no sé, te acordás que en los 80 estaba un programa que se llamaba Miami Vice. Entonces yo lo que hice fue quitarle las pitas a un kimono y lo ocupaba como a sacola con una camiseta aqua al revés, que adelante llevaba colores. Entonces me quedaba como centro y yo decía que era de Miami Vice.
1: Uy, me perdí un poco. ¿Tenías alguna imagen de referencia para caer con...? Sí, entendí que te tocó improvisar, obviamente, pero...
3: ¿Qué onda, Ronnie? ¿Cómo estamos? Buenas tardes. Aquí reportándome y casualmente me meto en el tema de ahora.
1: Sí.
3: Fíjate que lo más corriente que hice yo para ver y que verme cool...
1: ¿Para quedar bien?
3: Mira, hermano, me fui a comprar una billetera de unas que tenían unas cadenas atrás.
1: Uy.
3: Porque a la chica que en ese momento me llamaba la atención, yo miraba que le gustaban las personas de ese, que le caían bien, y por aparentarme o quererme parecer a los cheros que ella, me fui a poner una onda de esa y unos pantalones punta yuca que ni cabían esas babosadas. Me viraba espectacularmente fatal.
1: Basura.
3: Así que eso quedó que lo más bajero y me sentía como que era cadena de perro la que andaba ahí.
1: ¿Qué es aquí, Rafinha? Sí, es que no tengo mi teléfono en la mano, Rafinha. Yo siempre lo dejo a un lado para concentrarme en el tema. Mandarle saludos a Alex, que te va escuchando. Me imagino que es Uber In Driver. Ellos saben, los Uber In Driver saben. A las 4 de la tarde tienen que conectarse. Saludos, Rafinha. Lujo de cadena de haber sido esa. Cosas corrientes que hiciste para llamar la atención.
4: Otra cosa que yo hice, Ronnie, hacerme cortes extravagantes, más no sabía que daba risa con esos cortes, pero ahí iba adelante, saliendo adelante, llamando la atención, amigo.
1: Pero ¿cuál fue? O sea, el punto es que ustedes puedan dar el detalle, y aquí no nos debe dar pena, de verdad. Imagínense que yo les acabo de contar de que le quité los tarugas a los tacos para que pudiera verme bien, y ahí me andaba deslizando en el cemento.
5: Ronnie, super Ronnie. Aquí reportándome, ya listo para la siguiente party. Hey, aquí mi aporte, lo más corriente, siempre en el deporte. Me acuerdo que salieron muy de moda los Total 90.
1: Uy, sí, bueno.
5: Y yo compré unos tacos que sí me gustaban, ese colorcito que tenían con gris y negro. Pero por el muy plantoso, querían dar las cintas que usaban algunos futbolistas en el tobillo. Entonces cortaba las punteras para ponérmela encima de las calcetas. Y pues me eché un montón de punteras solo para andar con el plante, que los tobillos tenían como los tubos, las calcetas, y encima usaba la puntera para que notara el blanco sobre el zapato.
1: Ah.
5: Hombre, eso sí me daría pena ahora, pero era la moda en ese tiempo y así habíamos varios que hacíamos eso.
1: Bueno, pero fíjate que si te pones a pensar hoy, bueno, obviamente son los jugadores de alto rendimiento, pues profesionales hacen eso, pero uno que es civil y que corte todas las punteras para arruinarla es como que...
0: Mira, Ronnie, ya me acordaste de algo que yo hice, tal y que casi parecido a lo que vos, va. ¿Te acordás cuando los
6: cuando los zapatos total 90, pero los zapatos, no los tacos.
1: Sí, sí.
6: Porque los tacos eran caros, man.
1: Sí, que eran
6: caros. Entonces, fíjate, sacaron en los mercados unas réplicas que tenían total 60 y todo eso, ¿va? Y como mis papás no las alcanzaba, viejo Ronnie, fíjate que vine, men, y me compré un par de esos y les mandé a poner suela de taco, fíjate, puta, para poder, porque mis compañeros, como tenían más posibilidades, ¿va?
1: Sí, sí, sí.
6: Sus papás les compraban esos tacos, men. Y yo le mandé a poner los tarugos para que simularan ser tacos, en puta. Esas ondas que vivimos nosotros nos hacen ser grandes hoy en día.
1: Es correcto, nos han formado como las buenas personas que somos. Pero las mujeres no las veo opinando. Y a ver, todos tuvimos ese momento de necesidad, que es la gran mayoría de la variable, de tratar de improvisar sobre la marcha, estar en la tendencia del momento y hacer cosas que obviamente hoy en día nos puede dar pena, vergüenza, pero en aquel momento lo intentabas. ¿Qué cosas corrientes que según vos hoy en día hiciste para tratar de quedar bien o adaptarte? De eso estamos hablando.
7: El tema de ahora, Moreno. Mira, no vas a arreglar entradas para el October, pues pregunto.
1: Uy, déjame ver.
7: Saludos a Alex Lobo ahí, a Milcar.
1: Déjame.
7: A Débora. ¿Qué onda, Ronnie, Super Ronnie? Mira, viejo, si pueden evitar los próceres, que lo hagan.
1: Uy, ¿qué pasa en los próceres?
7: Colapsado, no sé qué habrá pasado, si alguien sabe.
1: Uy, uy, ¿qué pasa en los próceres?
7: Porque no es normal.
1: Ok, Robert.
7: En sentido de...
1: ¿Buscando dónde?
7: Viniendo de la Panamericana como para Metrocentro.
1: Viniendo
7: la 49.
1: De... Ah, viniendo de Tecla.
7: Saturadísimo.
1: Ok, copiado. Adelante, brother. Viniendo de Tecla es eso.
8: Ronnie, ahí abonando el tema.
1: Espérate, ese es.
8: ¿Cómo hice? Estamos ready. ¿Cuál es el tema más? Ronnie, ahí abonando el tema. Yo lo que hice fue, no sé si te acordás, los tacos pachines. Ah, pues yo en la escuela de fútbol donde yo estaba, todo así con marca Nike, Adidas, y entonces yo dije, yo no me voy a quedar atrás. Entonces, había salido, en ese tiempo habían salido unos tacos con la lengua doblada hacia afuera. Ah, pues le borré, le decía pachines con acetona y le dibujé el Nike para que parecieran Nike Tiempo. Chulada. Una de tantas cosas que hice, que hasta la vez me acuerdo y yo digo, que loco andaba en esos días.
1: Pero es que fíjate que no es que hayan estado locos. Ustedes intentaron acoplarse con la necesidad económica, o que de repente no podían tus papás, pero ustedes lo intentaban. Ahora bien, ya hoy 2026, uno comienza a pensar y decir, no hombre, qué cosa corriente hice por yo tratar de adaptarme, y de justamente eso estamos hablando. Obviamente no les tiene que dar pena, mucho menos los vamos a juzgar.
6: Bajando de Tecla, Ronnie, aquí sobre la Panamericana, a la altura de Canal 12, está esto.
9: Estamos ready.
6: Está esto, pero verde, poniéndose verde, Ronnie.
1: Ok, adelante.
10: Mi pena o vergüenza es que, por ejemplo, qué corriente me debí de haber visto.
1: Hágalo.
10: El Bluetooth,
1: ¿sí?,
10: de mi teléfono era bajero, pero bajero, sí. Todos, y el yo andaba el carro. Entonces, para que en la pantallita del carro aparece ahí qué modelo de teléfono andas, ¿verdad? Y todos las personas que iban ahí en el carro andaban grandes teléfonos. Y qué oso, yo le puse a mi teléfono el nombre de, póngale que hoy en día, el S26 Ultra.
1: Okay.
10: Y era como que, wow, andas el S26, que no sé qué. Y, o sea, qué pena.
1: No, ya entendí. O sea, que cuando se conectaba a Bluetooth salía el estilo del teléfono que se conectaba, pero vos le pusiste otro nombre para que saliera otro. Y aplica, sí, aplica. Adelante, Johnny.
11: Ronnie, fíjate que... Ay, buenas tardes. ¿Qué tal? ¿Cómo estás? Fíjate que yo lo hice de plancharle el cabello a alguien con plancha. Plancha de pelo.
1: Bello.
11: Te lo juro que yo no sé cómo es que hacíamos y cómo es que no se quemaba el cabello de la gente, pero sí me acuerdo que lo hacíamos. Bien fuerte.
1: Vaya, ese bello de las mujeres, que no hayan tenido plancha y que así, o sea, acostadita, ve, en el planchador y con una toalla a planchar. No, adelante. Yeah.
12: Casualmente sintonicé la radio, pues, de camino a la casa de Sonsonate a San Salvador. Y casualmente sintonicé la radio, voy a aportar ahí al tema, algo de lo que hice. Estaba joven, estaba adolescente, que cuando estaba adolescente estaba de moda el rock y aquellos aritos de coco, unos negritos que eran abiertos.
1: Sí.
12: Les ponía una como un palito para poder ponerlo. Entonces, obviamente mi mamá no me dejaba abrirme los hoyitos para los aritos. Entonces, sí, lo que yo hacía es solamente ponerme los aritos de coco sin el palito, así como simular que tenía el arito. Entonces me ponía como dos en los labios, como tres en cada oreja.
1: No.
12: Y así.
1: ¿Te imaginas lo bello que se veía? No me da pena porque lo hice. Yo quería estar en onda. Me hice un collar con huesos de chuleta de cerdo. No tenés idea cómo me arrepiento, pero en su momento creo que no me afectó mucho. Yo conocí a una amiga que hizo eso. Que los huesos de la chuleta de cerdo se lo puso, pero ese no hizo un solo collar, sino que ese era como el que colgaba. Y eso iba amarrado con una cadena, no sé de qué era, pues, pero yo juraba que se veía bien y por no tener, jugar fútbol en calzoneta y zapatos burros. O sea, con zapatos de los negros, ya no entiendo.
13: ¿Qué pasó, mi Pepe Ronnie?
1: Dígalo.
13: Aquí reportándome. Ya salí de trabajo ya rato, pero traía pasajero. Entonces, mi Pepe Ronnie. Sí. Ay, pues, puya. Me equivoqué. Aquí no era. Ando veriendo yo.
1: Dale.
13: Y me equivoqué. Decía Plaza Venecia y me santé a Paseo Venecia. Entonces es una de las cosas para aportar al tema, mi Pepe Ronnie.
1: Déjale, mi viejo, no pasa nada.
14: Hey, viejo, aportando al tema más. Me pasó una vez que, pues, yo siempre he sido colocho, ¿verdad? Y antes, pues, no estaba tan de moda como hoy, que en todos lados ves los chicos brócoli.
1: Ajá.
14: Pero, pues, yo en ese momento no sé dónde fui a comprar una crema y que para que se me alisara a mí.
1: Okay.
14: Hey, brother. Y a pesar de que se miraba bien chistoso y pasé pena, men, se me empezó a caer un poquito el pelo, men.
1: No.
14: O sea, no de raíz, ¿verdad? Pero sí se me empezaba a caer yo. Qué pena pasé ese tiempo, viejo.
1: O sea que por tratar de que no fuera colocho el pelo, te pusiste esa crema y en lugar de que se te alisara, se te comenzó a caer.
15: Hello, hello.
1: Hola, Marce. Buenas.
15: Ya oyendo con el tema de lo del cabello.
1: Sí.
15: Una de las corrientadas, nacadas, ridiculeces, quieran decirle como le quieran decir, que yo hice, creo que la mayoría hemos hecho de mujeres, es pintarse el cabello con papel crepú y andar ahí siendo la más top de la escuela.
1: Me gusta.
15: Escuela pública, por cierto.
1: No pasa nada, o sea, pintarte el pelo con papel crepú para las chicas. Bueno, me gustó. Uno de mis amigos, el papá, siempre ha sido zapatero y con él mandábamos a hacer todos los zapatos o tacos que estaban trending en ese momento y nadie lo notaba, ya ves. Y al final uno hay que rebuscarse, hombre, de eso se trata todo.
16: ¿Qué onda, Ronnie? Ya con todo aquí urbanizado. No te había podido escribir, pero siempre te escucho.
1: Dele, viejo, dele.
16: Ahí te mandé para que me guardes. Ahí te mandé mi nombre. Y quizás lo más corriente que hice yo fue como el pantalón de la escuela era azul oscuro. Hoy ya cambió, va. Como era azul oscuro,
17: sí me daría pena ahora.
16: Yo le había puesto la viñeta de los pantalones Dicky, se la había puesto al pantalón de ir a estudiar.
1: O sea que
16: y todos decían, puya, mira que anda con pantalones Dicky, porque en ese tiempo se acostaba a encontrar esa marca y si lo encontraba eran bien grandotes los pantalones, súper grandes. Y así que le quité la viñeta de un pantalón y se la puse al del uniforme. Y andaba así, que todos decían que era pantalón Dicker, que andaba más, que andaba pegado también.
1: Totalmente aparentando, viejo. Pero luego...
16: pero era fake, mi pantalón era fake. Más fake que las cejas de mi ex.
1: ¡No! A mí, yo lo que hacía siempre es salir del recreo y yo pensaba que me veía bonito. Me desabotonaba la camisa, para que tengan una idea, no me la sacaba del pantalón y la camisa me andaba colgando por la parte de atrás. Y así andaba yo jugando mientras llegaban a traerme. Yo me sentía bonito, pero obviamente me veía ridículo. ya te entendí cómo. O sea, te desabotonabas así, te quitaban la manga y como la tenías todavía dentro del pantalón, te quedaba colgada la parte de atrás. Sí, bien no se veía, viejo, eso estamos claros, bien no se veía.
18: ¿Qué onda? Saludos a todos. Hoy sí soy yo. Saludo al grupo de Super Ronnie, al mero Alex Lobo y al bolito de Milcar y a todos los que están ahí. Hoy sí, soy yo, hoy sí. En ave, saludos, papá.
1: En aquellos tiempos yo me pinté el fleco con dioxogen. Quería ser como Thalía, dice. No.
2: Tony, ahí te mando la imagen de un kimono. Es cruzado y en la parte de atrás lleva pitas. Entonces yo le corté todas las pitas para que quedara recto y así simulaba una como la sacola esa de las que ocupaban en Miami Vice. Y la camiseta era, de atrás era agua y adelante llevaba blanco, amarillo y no me acuerdo qué otro color. Entonces me la ponía al revés para que lo agua quedara de frente y la sacola.
1: Ah, ya más o menos te capté, pero al final igual hechizo, pues todo fue hechizo, adelante.
19: No, hombre, si te contara yo, obvio. Salieron las chichibuitas de moda. Y como las blancas eran más caras, pues, él les echaba pasta blanca, esa líquida, y las pastas todas blancas, obvio. Con los chores cuadriculados y con el pelo pintado, ya ves, vos. Cuando miro las fotos esas sí me da risa, obvio, y pena. Pero bueno, fue mi juventud.
1: Es que a eso vamos, nadie lo va a juzgar porque en su momento ustedes de verdad se veían y se sentían bonitos, o sea, y trataban de optimizar o suplir la necesidad económica que sus padres o ustedes como familia tenían. Pero de lo que estamos hablando, ¿qué cosas corrientes llegaste a hacer o qué cosas hiciste que te avergüencen hoy en día, básicamente? Adelante.
20: Hola, Ronnie. Aportando el tema, yo soy súper, súper, súper colochita. O sea, de esos colochitos que puedes meter fácil un lápiz en el colocho. Pero cuando yo estaba en el colegio, a mí no me gustaba mi cabello. Entonces, me planchaba el pelo con la plancha. O sea, ponía la cabeza en el planchador y ahí me tenías la plancha. Ah, pues en una de esas tú... me quemé la frente, o sea, andaba el pelo liso, niño, pero andaba la frente quemada. Entonces, no. ¿Cómo se llama? Ah, ese es un momento humilde.
1: No, es que de eso estamos hablando. 78993749. También lo podemos decir así. ¿Cuál fue tu momento humilde que hiciste cuando estabas niño, niña, joven? Que probablemente hoy te dé pena. ¿Cuál fue tu momento humilde? Le vamos a robar esa frase a la Fabix, pues. Pero vos sentías que te veías chivo, o sea, llamabas la atención y todo. ¡No! ¡Qué vergüenza! ¡Qué vergüenza!

Y aquí la idea es de que no les dé pena, o sea, si lo hicieron en aquel momento, yo ya les dije, fue por tratar de adaptarse o suplir alguna necesidad, la más común económica, porque probablemente el resto de tus compañeros sí tenían la posibilidad de tener ese recurso o tener lo más nuevo, pero vos tenías que andar como en sintonía. El más claro ejemplo es de los Converse cuadriculados, que quizás vos comprabas los de salud, que eran blancos, y vos los cuadriculabas con plumón. Y no está mal, pues. Pero vos te pones hoy a pensar hoy en día, imagínate lo que llega a ser. Y así también se relajan en el tráfico.

0: Otro momento humilde que tuve, viejo, fue cuando empezaron a salir los pantalones punta yuca, viejo.
1: Uy.
0: Y me acuerdo que yo le hacía la costura a un pantalón negro con hilo blanco, viejo. Y a mano, y obviamente se notaba todo, viejo. Esa época fue
1: la
0: mejor y la más chistosa, viejo.
1: Ya me acordé otra que yo hice. No sé, tal vez alguien más la hizo. Igual, pena, ya les dije que acá pena es lo de menos. En aquel momento yo veía, pero algunos pantalones que se como que se desgastaban de la parte de la punta de abajo y se veía así como las mechitas, y eso era porque probablemente a quienes lo utilizaban les quedaban muy largos y con el roce del suelo se desgastaba. No, hombre, viene tu tío, bien, vengo yo. Yo quiero tener esas mechitas. Vengo y comienzo a romper el pantalón, a hacerlo como mechas de las que originalmente por el roce se hace naturalmente. Pero vengo yo y como no se me hacía, la comienzo a hacer, vos, no. Ahí me tenías con una navaja desgastando, sí, no me da pena, desgastando el pantalón, no sé si me entienden, para que cuando yo caminara se pudieran ver las mechitas. No, hombre, qué ridículo. Una vez una compañera llevó un BlackBerry que no servía, solo le andaba de plante para decir que tenía celular, y yo obviamente yo no tenía celular en esa época, o sea que nada más lo tenía de puro plante, y ando teléfono así, ni servía y ni encendía.
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1: No, para escuchar a la guerrillera, vos. Si la guerrillera no va escuchando.

0: Muchachos, un día de estos vamos a hablar, ya que la guerrillera nos va escuchando, un día de estos vamos a hablar. ¿Qué es lo que te... bueno, ya le hemos hablado, pues, pero tal vez ella esté en sintonía. Lo que nos tocó aguantar cuando estaban los chicos malos. Ay, hay historia de historia. Pero un día lo vamos a hablar, un día lo vamos a hablar.
1: Buenas tardes, buenas tardes. ¿Cómo hice? Buenas tardes, Ronnie. Interesante tema, Ronnie. No sé si aplica, viejo. Fíjate que yo viví casi 6 años allá en La Libertad, cuando estaba niño, se puede decir. El detalle es que tenía un mi primo, que ni éramos ni de sangre, solo de palabra, viejo. Y yo miraba que él siempre andaba dinero, man. Y a mí que un colón me daban. Entonces yo quería andar dinero y le pregunté qué hacía. Vino él, Ronnie, y él se dedicaba a cuidarle los carros a los turistas. Y me dijo que me iba a enseñar, pero a mí me daba pena, viejo, decirle a la gente, va. Él hablaba por mí, los dos lo cuidábamos. Pero cuando se enteró mi viejita, mi mamá, viejo, ya te imaginas la gran zarandeada que me pegaron, va.
0: Uy, pero muy...
1: No sé si aplica, viejo.
0: Sí aplica, porque de una u otra manera querían tener ingresos, trabajo, y se ponían a cuidar carros allá de extranjeros en la Libertad. Buena esa, viejo, buena esa. Pero valió la pena porque andaba dinero después, dice, obvio.
2: Yo lo que hice, lo más humilde que hice, bueno, de tantas cosas, ¿va? Cuando iba a la escuela, cuando los zapatos se pelaban, así de la punta, bien pelados, lo que como no tenía para comprar pasta, entonces yo le echaba tile.
0: Tile.
2: Agarraba el tizón ya pagado, va, así, de la cocina. Y los pintaba.
0: Ah, ya me acordé.
2: Así me tocaba. Yo era la pasta que usaba.
0: Hablando de zapatos, ya me acordé de otra cosa ridícula que hice yo. Igual no me da pena, porque pena es robar. Uno y dos, yo quería andar en mi mood, pues bonito, Qué vergüenza. Los zapatos negros de diario del colegio. Habían unas tachuelas, no de colores, sino que eran unas tachuelas como niqueladas, como plateadas. Vengo yo, y para andar de bonito, ya se acuerdan que les dije que desmenucé el pantalón de abajo, ¿vea? Para que se viera así como que se movía, así la mechita. Vengo yo y en la parte de atrás le pongo una tachuela a cada zapato, para que brillara. No, hombre. ¿Por qué o para qué? No tengo idea, pero lo hice. Vergüenza, qué corriente.
3: Un saludo ahí especial a quien te acompaña en cabina, porque estoy monitoreándote de cerca y escucho que sí hay alguien ahí con voz ahí, Varo. Un saludo ahí. Y yo solo me acuerdo una vez, viejo, que por tratar de alucinar me compré una bicicleta Corsario, viejo, para alucinarle a una bicha, pero eso creo que no tiene nada de ridículo. Lo único que la compré, men, y como ya trabajaba para esos días, para plantearle, y nunca lo ocupé, viejo. Solo una vez la compré y se mojó toda, terminé botando. Pero no creo que sea algo ridículo, pero fue un gasto innecesario. Y saludos al que está ahí o quien esté ahí con vos, Barú.
0: Uy, no, pero no hay nadie. Yo solo he estado. Sí, yo creo que probablemente es un gasto innecesario, pero no es algo que dé pena, siento yo.
4: Hola, hola, buenas tardes, Tommy.
0: Hola, amiga.
4: Me han desbloqueado varios recuerdos, pero uno de los que me recuerdo ahorita que puedo decir, fue mi momento más humilde de juventud, fue que cuando comenzaron a salir los teléfonos, a mi mamá, me acuerdo que me regaló un Nokia, un telefonito Nokia, pero ya no le servía, por eso me lo dio, porque ya lo cambió, entonces ya no le servía la bocina, se le había arruinado el telefonito, entonces me lo regaló porque solo servía para mandar mensajitos de texto y para jugar, ahí tenía unos jueguitos, una serpiente, me acuerdo. La cosa es que mi momento humilde fue que siempre que yo pasaba ahí por donde estaban, no sé, los chicos en mi pasaje, en un parque, yo hacía como que iba hablando con alguien.
0: No.
4: Pero el teléfono no agarraba llamadas,
0: no.
4: Así que eso era falso.
0: ¿Acaso tú eras la amiga que mencionaron acá que llevaba un BlackBerry? No, era diferente, era un Nokia, pero que llevaba un teléfono y no servía, solo para llamar la atención. ¿Eras tú, amiga, por casualidad?

0: Ronnie. Yo, Ronnie, a mí me pasó lo siguiente. Yo una vez, no sé si conocieron la Plaza 14 de Julio.
1: Uy, no.
0: Ahí por el Ula.
1: Ah, bueno, ajá.
0: Bueno, y una vez me fui a meter a una barbería de IVA. Y me senté. No eran barberías, eran salones. Y me metí, va, y me senté y yo veía que la muchacha no me decía nada, va. Y vi que empezó a cortarme el pelo, va, y vi que me pasó lacero. Yo estaba cipote, pues. Y uno andar lacero, ya sabes, va, de cipote, va. Y donde yo vi que ya me había peloneado los lados, empecé a preguntarle, va, y la muchacha no me contestaba nada. Y al ratito llegó otra y me dice, ¿qué pasa? Me dijo, no, es que mira cómo me está quitando el pelo ella, le dijo. Es que aquí es academia, me dijo, y aquí estamos aprendiendo. Y ahí está el rótulo allá afuera que dice que sí, que uno entraba y el corte gratis. Yo no me había fijado, pues. La cosa es que me dejaron todo feo el pelo ese día. Y era mudita la muchacha, pero no me contestaba. ¡Qué oso! La cosa es que cuando a mí me tocaba ir a la escuela en la tarde, porque en la tarde estudiaba, para no ir todo pelón, me eché pasta de zapato negro, viejo.
1: No,
0: al momento que me la puse, se veía.
1: Mudita.
0: Para no ir todo pelón, me eché pasta de zapato negro, viejo.
1: No,
0: al momento que me la puse.

cosa que ustedes hicieron corriente o que les avergüence, o momentos humildes que tuvieron de juventud y que hoy se den cuenta y digan, no hombre,

0: Ronnie, fíjate que nosotros, así como dijo el Chero ahí, que los zapatos se pelaban de la punta por jugar pelota, ¿va?
1: Sí.
0: Y como ahí pasaba cerca el río Salguate,
1: no.
0: Llevaba eso, de esos botes vacíos de aerosol, de esos de
1: spray, ¿va? Spray.
0: Y siempre traían su poquito, ¿va? Nosotros los pelados le echábamos de spray le echábamos, que los quedábamos en el río. Bueno, los perros cuando se tostaban, se reventaban.
1: Es que se reventaban con el sol, o sea, lo que vos pintas generalmente que le da uso se revienta, como que se comienza a rajar, se ve peor en todo caso.
2: Tony, también unas nacadas que no sé si te acordás un tiempo, que se puso súper de moda andar súper sucios los zapatos. Dios mío, yo no sé cómo es que aguantaba andar así mis zapatos y los ensuciaba tanto, o romper los pantalones. Yo me acuerdo que, no sé si eran más caros los pantalones rotos, la verdad, no sé, pero creo que yo no veía. Entonces rompía los pantalones y a veces casi que toda la pierna fuera andaba rota.
1: ¡No! A mí lo que me pasó es que literal, usaba boxer cuadriculados y usaba pantalones flojos abajo de las nalgas y básicamente los andaba así todos burbujones, como flojo en todo caso.
3: Ronnie, otro momento humilde.
1: Así como lo siento.
3: Puta viejo, es que uno ha sobrevivido a tantas ondas, va. ¿Te acordás cuando salió así como de moda ponerte pulseras de cuero?
1: Sí.
3: O sea, que te le grababan el nombre sobre el cuero y ahí lo andabas. Y como a nosotros no nos alcanzaba, con mi hermano, mi papá tenía una como una chamarrita que era de cuero, fíjate, que a ver cuándo se la habían regalado.
1: No, se la arruinaron.
3: Y le cortamos nosotros una parte, men, y dibujamos, sacamos como un tipo molde de un bote de aquello de alcohol 90. Hicimos ahí como la pulsera, o sea, como toda la pulsera. Y mira, y calentamos un clavo y le grabamos el nombre de cada uno, de mi hermano y mío. Y andábamos una pulsera esa. Ay, acá de alguna, pues sí, pues la pobreza en aquel entonces. Bro.
1: Básicamente como que si hubiesen estado en la cárcel, o sea, como tatuajes de cárcel, así con ay, ¿cómo se llama eso? Con cautín. Eso hicieron, viejo.
0: Hey, viejo, ¿quién es el que está ahí con vos? ¿Te están asustando, qué onda?
1: Yo creo que me están asustando porque no hay nadie. Una locura que hice en la escuela donde yo estudié era cortar a la mitad los lapiceros solo para andar los pequeños. Yo recuerdo que varios hicieron eso, es cierto.
4: Pues vaya, yo como andaba en mi mod, va, decía yo. Yo me puse unos zapatos Vans, como azulito celeste, okay. Y unos zapatos deportivos verde lima. Porque yo me había comprado una camisa que era de dos colores, que asimilaba esos dos colores. Y me puse un pantalón Caterpillar negro. Nah, yo decía que me miraba rico.

0: Ya, dos colores combinados y los zapatos diferentes. Ey, es que uno de bicho va. Pero bueno, hoy, claro que me da pena, me daría pena totalmente. Hoy ya en día creo que venden zapatos con ese tipo de diseño de dos colores, pero claro, ya, se mira bien. ¿Qué más? Ah, los vas a regalar para las. El October fue muñeco para echarnos las.
1: Uy,
0: ahí, ¿cuál va a ser la dinámica para ganarse esas entradas?
1: No nos han dicho, fíjate.
2: Ronnie, es que uno de joven es bruto, vea. ¿Sabes qué hice yo también?
1: Ay, no, Fabi.
2: De mi grupito de amigas, todas tenían novio, fíjate. Yo no, porque a mí no me dejaban salir, no me dejaban tener amigos, no me dejaban ir, no me dejaban hacer nada. Y vengo yo y me invento un novio, vos. Todas mis amigas en los recreos iban contando de los novios, que los novios les hablaban por teléfono, y venía la Fabiola y les contaba también unas historias fumadas, Ronnie, pero todo era inventado, o sea, todo por no quedarme atrás. Ay, y ser parte del grupito. Qué horrible, qué horrible.
1: Como de las marginadas que no tenía novio, inventaba la historia, pero nunca había pasado de lo que estaba. Mentirosa.
3: ¿Qué onda, Super Ronnie?
1: ¿Cómo va la toxa?
3: Mi momento humilde fue en la escuela, en la escuelita le decíamos nosotros, porque era bien pequeñita, nada más tenía de un salón de cada grado, o sea, de primero a noveno grado, nada más eso. Y ahí puedo decir que yo inicié la moda. Una moda más ridícula, pero la mía fue por necesidad. Yo tenía una mochila, bueno, no era ni mía, era de mi prima pequeñita, una mochila como de la de que recién había salido eso de Olaf y la princesa de no sé qué de nieve, no sé ni cómo se llama, pero yo no tenía mochila, Ronnie, porque la mía se me había roto. Y yo comencé a llevar esa. Chiquitita la mochila. Y pues, así yo decía que me veía lindo ahí. Con esa mochilita y él. Y como de niña. Y después voy viendo que se volvió moda. Ya llegaron otros que. Y esos que ellos las compraban así. Pero, qué ridículo. Eso no me acuerdo. Me da risa, Ronnie.
1: Ya ves, estamos recordando y no está mal, ya les dije. Probablemente estaban supliendo una necesidad económica para poder estar en sintonía o en tendencia de las cosas que estaban en su alrededor. No está mal.
4: Hello. Hola, el tema, Xiaomi. Me hizo recordar uno de mis momentos más humildes. Yo no sé si a ustedes de pequeñitos sus mamás les dijeron, no te subas a carro con extraños.
1: Ay, no,
4: bueno, donde yo estudiaba quedaba retirado de mi casa, entonces ya íbamos algo tarde con mi prima. Y pasó un pickup y nos dijo, les doy raya a la escuela. Y yo con un gran miedo y la psicosis de que no me suba a carros de extraños, ¿verdad? Pero mi prima se subió y ni modo que me fuera yo sola. Entonces me subí y de repente viene y veía yo que ya íbamos pasando por la escuela y el pickup no paraba. Entonces yo le dije, no, yo me bajo. Y me puse en la orillita del pickup y me tiré y caí al suelo en una deposición de vaca, así en todo mi uniforme.
1: ¿Qué?
4: Y como un momentito más, paró el pickup. Entonces, y yo le dije a mi prima, voy a ir a la escuela porque ni modo que me regrese. Entonces anduve todo el día con la plasta de la caca de vaca.
1: Sí.
4: Y otro que me pasó.
1: Pero por suerte era de vaca.
4: No sé si ustedes recuerdan esas jeans chapinas que eran así como algo feitas.
1: Hasta la rodilla.
4: Entonces, a mí no me gustaban para nada, para nada. Y mi mamá me las compró, dije, porque duraban más. Entonces, un día íbamos a tener una excursión con mis compañeros y yo dije, para que mi mamá me compre otras jeans, las voy a romper. Y las corté.
1: ¡No!
4: Pues la situación fue que mi mamá se enteró que yo lo había hecho a propósito, pero no me dijo nada, simplemente me dijo, vaya, coselas con hilo y las usas, porque no tengo para comprarte otra. Entonces me tocó andar las jeans chapinas
1: y cosidas.
4: Y cosidas.
1: qué vergüenza.
0: Como la marginada, ey, qué bárbaro, Barú.
1: No, yo le puse el ejemplo.
0: Que no se los olvide.
5: La demora, hombres.
1: No, ya ella no existe, pero yo paré y me confirmó que exactamente.
0: Super Ronnie. Ey, mi momento humilde cuando estaba estudiando.
1: ¿Qué te pasó?
0: Pues no sé si te acordás, allá por el 2022, el corte de pelo de Ronaldo Nazario.
1: No, te lo hiciste.
0: Que solo era un chupustito, sí, en la frente.
1: Ajá.
0: Pues, como estaba de moda, ve, aquí el mero mero se lo quiso hacer.
1: Ah, ya por el
0: 2002. Y nombre, Super Ronnie. La verdad es que ya entendí que no todos los cortes de pelo nos quedan a todos.
1: Y menos ese. Momentos humildes, o como lo querás llamar, momentos en los que fuiste corriente, pero ya hoy en día te da pena, momentos humildes o cosas que hiciste, te avergonzás de, para poder llamar la atención y para poder tratar de acoplarte con lo que estaba en tendencia o con el grupo de amigos que quizás se le facilitaba más por las solvencias que tenía. Como lo quieras ver, de eso estamos hablando, para que ustedes puedan dar su opinión. 7899-3749. Voy a la pausa, regreso.
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8: Uy, espérate, ¿qué pasó aquí? ¿Qué pasó aquí? Regresamos, les dije. Sí, ¿de qué estamos hablando? Voy por este lado. Y... uy, toda esta gente, tiqui tiqui la pantalla. ¿De qué estamos hablando para quienes salieron a las 5:15, 5:20 por ahí? Estamos hablando cosas que nos mantienen humildes, qué es lo que llegamos a hacer y nos avergüenza, qué cosas tan corrientes hicimos por tratar de adaptarnos a la tendencia de ese momento bajo la necesidad económica o de cualquier tipo de necesidad, pero nosotros tratamos de involucrarnos con las cosas. Adelante, hermano.
9: Baroni, fíjate que tengo otro momento humilde de mi vida. Adelante. Cuando estábamos en la escuela, se había puesto de moda que la mayoría de caballeros andábamos como el pantalón a media nalga. La onda es de que a mí nunca me ha gustado esa moda. Pero mira, la onda es de que llegué a la escuela, loco, y dije yo, bueno, ahora es el día que voy a destapar, me voy a bajar el pantalón un rato y si me dice regañen, pues que me regañe. Mira, hermano, para mi instalación estaba el subdirector en la entrada, en el portón. Mira, y más que había llegado tarde, un montón de retorcijal de bichos y bichas ahí. Y me dice, Mario, ¿y vos por qué andas con el pantalón abajo? Mira, vení. Y me va bajando, Ronnie, todo el... la onda era mostrar como el boxer, va. Ey, y me va bajando el boxer enfrente de todos, Ronnie.
8: De las niñas.
9: Creo que ese fue un momento más humilde, rey.
8: O sea que te dejó enseñar todo ahí con... Se aplica. 7899-3749. Cosas que te hayan dado pena que vos hiciste y hoy en día decís, qué vergüenza. Por ejemplo, mujeres, plancharse el pelo así directamente con la plancha de ropa, lo han comentado, pintarse el pelo, quitarse el fleco y después quedar todo chachajeado, modificar cualquier tipo de vestimenta, usar collares de hueso de chuleta de cerdo, hombres, modificar igual algún tipo de prenda, hacerse algún tipo de corte inadecuado, modificar zapatos o etcétera solo para andar como en sintonía porque no podían comprarte lo más tendencia que estaba en ese momento. ¿Qué te pasó a vos? ¿Cuál fue tu momento que hoy en día decís qué vergüenza lo que yo hice, qué corriente me veía lo que yo hice? Pero no lo juzgamos y obviamente no tienen por qué tener pena porque lo que estaban haciendo era tratar de suplir bajo su creatividad la necesidad que ustedes tenían en ese momento.

Allá por el 2002 tenía una camisa celeste y llegué a ponerle el 10 de Riquelme con plumón. Yo creo que esta sí le hicimos muchos, muchos le hicimos esta, porque obviamente no teníamos la posibilidad de comprar una camisa réplica, mucho menos original en su momento. Creo que esta varios se identifican, brother.

nada más humilde y vergonzoso que haber estado con mi ex. No, amiga, pero eso, nadie fue a la fuerza, no. Ahí tú lo decidiste, de encaer.

momento que me avergüenzan cuando salimos de noveno grado. Estaba la costumbre de dejar el nombre en las camisetas que andábamos de botones. El punto es que yo guardé la camiseta y, aunque no lo creas, se me terminó pudriendo. Y todas esas personas que me llegaron a escribir, ni idea dónde están hoy en día. Vaya, pero es que eso pasaba, es como que, ay, déjame tu nombre. Como

0: aritos simulados. Aritos simulados. Yo llegué a ponerme aritos simulados. Los que eran como imán y nada más brillaba. El problema es que siempre cuando abrazaba o tenía contacto con la gente se me caía. Y cuando venía a sentir ya no tenía aritos. O sea que nada, o sea, no tenía la perforación como tal, sino que nada más el brillo con el imán.
1: Servicio social, Pepe Rami, servicio social. De la Gran Vía hasta la US me hice media hora. Los próceres completamente solos. ¿Qué? A menos que vengas del lado de en la Panamericana, porque yo agarré el mismo señor Romero, pero si venís por la Panamericana, sí han cerrado toda el cruce que todos hacían frente a la UCA. Entonces nos está obligando a irse hasta el Árbol de la Paz, por ese carril que quedó ahí exclusivo para los de la UCA y todo eso. Entonces, por eso es que entrando por la Monseñor a los próceres solo y llegué a la UES en 28 minutos exactos.
0: Qué rápido llegaste. Bueno, de una alternativa entonces para quienes van por la U, para quienes van bajando, sí, sería para quienes van bajando.

¿Cuáles son tus momentos humildes que tuviste que hacer para andar en onda, para andar en tendencia? Amiga, brother, de eso estamos hablando. Que hoy en día obviamente te da vergüenza, te da pena lo que llegaste a hacer.

0: Ronnie. Yo lo que hice cuando estaba pequeño, que quizás hoy me diera pena, es que le ponía pajillas a los rayitos de la bicicleta de colores.
1: Uy, para que hiciera ruido.
0: Le ponía un bote de Fruxy.
1: Sí.
0: A la llanta de atrás para que pensaran que era como una moto.
1: Yo lo hice. Yo lo hice. Pero vos andabas en Honda. Es cierto, yo lo hice.

Ay, no, este yo creo que varios lo hicieron. Yo lo que hice, porque estaba en la selección de fútbol en ese momento, y para verme así chivito, me rasuraba las piernas con Gillette, y vieras qué alergia me quedaba después a los días, solo para no verme con pelo. No pudiera yo no lo hago, yo paso.

0: Johnny también unas nacadas que no sé si te acordabas un tiempo que se puso súper de moda andar súper sucios los zapatos. Dios mío, yo no sé cómo es que aguantaba andar así mis zapatos y los ensuciaba tanto o romper los pantalones. Yo me acuerdo que no sé si eran más caros los pantalones rotos, la verdad no sé, pero creo que yo no veía. Entonces rompía los pantalones y a veces casi que toda la pierna fuera andaba rota.
1: Mi pena o vergüenza es que, por ejemplo, qué corriente me debí de haber visto en el Bluetooth de mi teléfono. Mi teléfono era bajero, pero bajero, todos, y él iba andaba el carro. Entonces, ¿para qué en la pantallita del carro aparece ahí qué modelo de teléfono anda, verdad? Y todos las personas que iban ahí en el carro andaban grandes teléfonos. Y qué oso, yo le puse a mi teléfono el nombre de, póngale que hoy en día el S26 Ultra. Y era como que, wow, andas el S26, que no sé qué. Y, o sea, qué pena.
2: Y ni por cerca era, pues. Todo por el que dirán, ya ven hasta dónde llegan.
3: Sí, tal vez podría ser pena de la chica que acaba de decir lo del teléfono de tu carro y que la andaba vinculado, pero ella andaba a carro y ella solo andaba en teléfono, andaban de arrimado.
2: Sí, eso lo hiciera porque dijo que era de ella el carro. Pero tiene sentido también, tiene todo el sentido.

0: mí lo que me pasó fue que también tuve que comprar los zapatos blancos, lisos, de lona, y yo los hice cuadriculados. El problema fue cuando llovió que se me hicieron todos desteñidos, ya no se veía bien. ¿Y qué dice? Dice, me tocó perder, algo así dice. O sea, los terminaste perdiendo. Bueno, es que dependía del pillow con lo que lo haya cuadriculado, porque yo creo que los Vans eran los que ya venían cuadriculados, pero eran caritos. Y uno para andar o tratar de estar en la onda es como que voy a improvisar, decía vos, y es como que...
1: Thank you for coming along.
0: ¿Cuál ha sido tu momento humilde, amiga, brother? 7899-3749.

de una u otra manera, nosotros cuando estábamos pequeños, bajo todas las limitantes que tenía, ya sea económica, ya sea del lugar donde quizás te hubiese gustado estudiar, pero no lograba la cobija, como decimos. Pero vos te tocaba improvisar y de una u otra manera te la ingeniabas para poderte adaptar con el grupo y vos te sentías que estabas en onda, pero ya hoy en día vos decís qué vergüenza lo que hay que hacer. En conclusión, no tiene por qué darte pena, simplemente eran tendencias, momentos y tiempos diferentes en los que vos de una u otra manera te terminabas adaptando y difícilmente alguien iba a ver, uy, mira, eso no es original, uy, no. Incluso antes era como más tranquilo, más, hoy sí es un poco más intenso, críticos o tóxicos con la famosa palabra viral que se ha vuelto hoy en día. Pero hoy sí son como un poco más destructivos, siento yo. Antes era como que va, te impresionaba pero no te acababan, pero hoy creo que no es tanto así. Solo hay una vida y hay que disfrutarla y hay que vivirla porque va muy rápido. Ya estamos lunes 12 de octubre. Bueno, menos sintamos ya adiós octubre, se nos fue. Y lo que tenemos este viernes es la Party del Urbano y pregunto yo, ¿quiénes van a ir a nuestra Party del Urbano? Y quienes quieran ir, quienes nos vayan a acompañar, quienes vayan a estar ahí con nosotros, les voy a dar entradas individuales a partir de este momento, audio nada más. Quiero o regalame una entrada individual para la Party del Urbano, donde este viernes en Chato La Mascota a partir de las 7:30 va a estar buena, porque hoy es de despechado con despechado. Eso implica que vamos a escuchar música como de Vicente, vamos a escuchar música como de Grupo Firme, como de ¿cómo se llama este vos? ¡Ay! El de Rey Sin Reina, ¿cómo se llama? ¡Ay! Se me ha olvidado, pero todas las canciones de Alicia Villarreal, Grupo Límite, Selena, Ana Bárbara. Julián Álvarez, gracias. Se me había escapado. ¿Quién más con nosotros este viernes? Audio, voy a regalar entradas individuales. Voy. Ya, ustedes ya se dieron cuenta cómo se ponen las parties del Urbano. ¿Alguien conoce a una persona de baja estatura? O sea, un enanito. Voy rentando un enanito para el viernes.

0: Ferroni, fíjate que yo de vivir aquí en la capital exactamente tengo 20 años. Cuando yo tenía como 14, 15 años, una vez mis familiares me invitaron a venir a la capital. Entonces, mi hermano tenía carro ya. Entonces me fue a traer y toda la onda. Fuimos a cenar. Y yo, como lógicamente, ¿verdad? Yo soy de campo, Pepe Roni. Nos invitaron a comer carne en Clavo y Canela. Ni me acuerdo. Y yo, en vez de ocupar los tenedores, Pepe Roni, apuro de dulce, papá. Y yo después, qué vergüenza. Solo que no me dijeron nada, ¿verdad? Pero sí, Pepe Roni, yo después caí en el 20 que para que eran bueno, los tenedores.
1: Uy, espérate, esa ahí se te quedó, o mandaste a otro.
0: Julián Álvarez,
1: en Heyama, Sí, aquí me lo pusieron, se me escapó. Tuve mi lapsus ahí.
2: Viernes, Chato la Mascota, quiero una entradita ahí, hombre, para ir ahí a Chato la Mascota, la fiesta de la party ahí, de la urbana. Sí, hombre, gracias. Dámelo, a la urbana ahí.
1: Dame.

0: Ronnie, yo quiero una entrada. Yo quiero una entrada, mi Ronnie.
1: Uy, pero ¿para qué? ¿Para dónde? Mándame otro audio, mándamelo. Sí, para que me des un poquito más de información. Estoy regalando entradas individuales para la Party del Urbano este viernes. Chato, la mascota, la lleva. Se ponen buenas, buenas. Ahí pueden ir a celebrar la despedida de solteras de la amiga, que ya hemos tenido despedida de soltera. Cumpleaños, que siempre tenemos cumpleaños. Convivios de empresa, que hay una mesa solo de profesores que llegan a desconectarse. Hemos tenido grupos de amigos de los oyentes, oyentes de fuera que han venido de Estados Unidos. No, hombre. Tiene que ser audio.

0: Hay una entradita super Ronnie para el party de la Urbana en Chatos La Mascota. El próximo viernes para disfrutarlo de principio a fin.
1: Nombre completo, mándamelo. Recuerden que lo que van ganando durante toda la semana vamos a estar arreglando en los diferentes turnos. Tienen que ir directamente a Chato La Mascota porque ahí va a estar un listado de ganadores. Solo dicen yo gané.

Varios me están mandando mensajes de texto. No, yo quiero escucharlos. Quiero escucharlos para poderles darle entrada individual y que nos puedan acompañar. No, hombre, si hablamos de quiénes ubico, ubico por ahí a Marlon, a Alfrediño, a Alex Lobo, a Milcar, al buen Luis, a Meringa, a la Chelita, a Michelle, a Janet. ¿Quién más ubico? De los que van generalmente. Bueno, los profesores, a Claudita. Nuestra fiel audiencia, nuestra bella audiencia.

0: quiero una entrada para la fiesta para el viernes 16 en Teatro La Mascota, gracias a La Urbana. Por favor.
1: Lo escucho sospechoso, pero nombre completo. Ojalá que no nos haga nada y el amigo. Nombre completo. Solo mándenme el audio, así ganan, de una.

0: Don Ronnie Moreno, me regala una entrada para la Old School Party de Despechados y Despechadas. Gracias a la Urbana y Chato la Mascota.
1: Se va a echar el paramo.
0: Me la podría convidar.
1: Nombre completo, nombre completo. Antes de irme, me voy a poner así. Recordando MTV, amiga. Brother, recordando MTV.

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1: Ronnie, quiero saber cómo me puedo ganar ahí o participar.
2: Dímelo.
1: Vengo en carretera, viejito, y perdí la señal por un rato.
2: ¿Pero para qué? ¿Para ir dónde? ¿Con quién? ¿Cuándo? Vos decime y con mucho gusto te vamos a premiar, porque acá la audiencia tiene que estar ahí.

0: Pues fíjate que yo quisiera ir con mi esposa a disfrutar ahí, según escuché esa Chatos y gracias a La Urbana.
1: Uy, mandame o ya sea el nombre tuyo o el de tu esposa, le vamos a dar una entrada individual para que vayan a disfrutar, ya ven, ahí, justo con ese tipo de cosas, la llama del amor, ahí va manteniéndose y no se apaga, pero los que nada más dejan que se vaya apagando, está muy mal. Nombre completo.

0: dicen que está accesible los próceres, entonces, para quienes van buscando tecla, los próceres completamente accesibles. Bien, bien, bien. Para quienes van buscando los próceres, sin cuidado, sin cuidado.
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0: Bueno, hasta donde me dijeron que se tardaron una nada de los próceres, creo que hasta la UES.
1: Hola, hola, Ronnie, buenas tardes. Quiero ganarme una entrada individual para la party de la Urbana de Chato San Jota.
0: Dame tu nombre, nombre completo. Actualizame, Samuel, cómo está el trabajo.

Me voy con la siguiente canción. Quienes quieran ganar entradas también para el concierto de Trueno, concierto de Cultura Profética, concierto de... ¿cuál era el otro, vos? Trueno, Cultura Profética y Soda Stereo. Váyanse en la cuenta de Urbana FM en Instagram. Ahí están las tres dinámicas para que ustedes tengan la oportunidad de participar, ganar. Y obviamente tienen que etiquetar a alguien más para que ustedes tengan la posibilidad de ser de uno de nuestros ganadores. Me voy con esta canción, cuídense mucho. Es para que ustedes tengan la posibilidad de ser de uno de nuestros ganadores. Me voy con esta canción.

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